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6 de la tarde ya con 37 minutos aquí en Durango Capital. En este sábado rico y sabroso, oiga, qué rollo con el pollo, ¿cómo anda la banda? Sábado 9 de mayo de este 2025, ya sea 2025, ándale dormido. De este 2026 ya se han ido 5 meses, 4 meses. Estamos en el quinto mes de este 2026 con un calorón. Que da calor, ¿no? Qué calor, hombre, hijo de su. 6 de la tarde ya, 37 bonitos. Una temperatura en Durango Capital de 21 grados centígrados aquí en zona centro. Como que ya está dejando de pegar así muy, muy fuerte el sol aquí en zona centro. Pero mientras, vámonos con más música. Escuchamos la música de mi padrino, Tontayo. El Cardenal Mayor con banda. Eso que se llama que nadie sepa. Miguel Amador, hasta las 8 de la noche. En esto que es puras, puras pa' pistear. Sábado rico. Te digo, WhatsApp ya lo conoces, 618-3965-965. ¿Por qué Don Chayo es mi padrino? Ah, es que así. No, no me bautizó chiquillo, puños. Hace en 2011, en la tremenda TV, tenía un programa que se llamaba La Radiografía. Entonces, el primer programa que hicimos, que produje y que estuve como conductor, cuando tenía como 40 kilos menos, era La Radiografía, la primera entrevista y el primer, obviamente, por el tema de la radiografía, era pues trataba de la historia de los cardenales de Nuevo León, el primer programa. Los entrevistamos en el extinto Harrio y pues de ahí dijo Don Chayo que él era mi padrino por ser el primer programa y la primera entrevista para ese programa. Entonces, ¡vámonos con más música! Mira nomás, ya que traemos ese cortecito. ¡Ay! Ese cortecito cortavenas. ¿Cómo te caerá este rolón, vato? Mira nomás. Es la música de Lalo Mora, el rey de mil coronas. ¡Súbele! Escucha la tremenda y estamos al 100 con la raza. ¡Ay!

Vámonos con más música. Llega la madre de todas las bandas, Banda El Recodo, de Don Cruz Lizárraga, y esto que lleva por nombre Deja Chiquitita. 6:42 PM. Escucha La Tremenda y estamos al 100 con La Raza, oiga.

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0: de los cachetes con lunares. Digo, los cachetes de Linares. Las tres mujeres, una canción que leía por ahí hace tiempo que fue lanzada en el año de 1979. Esta canción ya cuántos años tiene, 89, bien muchos años. Y alrededor de 47 años, no hombre, pues ya. Ya llovió con esa rola de los cadetas de Linares. WhatsApp, ¿ya lo conoces? 618-3965-965, ¿qué rollo con el pollo? ¿Cómo anda la banda, hombre? Suéltala.
1: ¿Qué rollo, mi compa? ¿Cómo anda?
0: Así con la casa. Hombre, pues, de puente.
1: ¿Qué cuenta? ¿Qué barrio? ¿Qué pueblo? Póngame una rola, ¿no, mi compa?
0: Échale.
1: Tragos de amargo licor, por favor. Tragos. Ánimo.
0: Ánimo,
1: hermano. Un saludito ahí para el diablo. Que anda la vuelta y vuelta.
0: En esta.
1: Ánimo, mi compa. Ánimo.
0: ¡Ánimo, ánimo! El diablo anda la vuelta y vuelta en esta, el vato. ¡Ey, qué rollo!
2: Sí, muy buenas tardes, señor Miguel Amador. ¿Me podrá complacer con una canción? Es de los cadetes de Linares. Lloré a mi madre. Saludos, bendiciones para usted y para todos. Gracias.
0: Arribemos como la siguiente, pues, conforme van llegando los mensajes. Aquí está Rola, que se llama Chiquitita. Eliseo Robles y los Bárbaros del Norte. Esto se llama Tragos Amargos. Cuando son las 6 de la tarde, 52 monitos. Escucha la tremenda. Estamos al 100 con la raza, mija. ¡Súbale! ¡Ay! ¡Fuga!

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1: Sí, muy buenas tardes, señor Miguel Amador. ¿Me podrá complacer con una canción? Pues de los Cadetes de Linares, Lloré a mi madre.

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0: 7 de la tarde ya con 4 monitos aquí en Durango Capital, en esto que es la segunda hora de Puras, Puras Papiciar, a través de la tremenda 96.5. Si recién enciendes tu aparato receptor, bienvenido a la estación número 1 en el centro norte del país. Oye, ya está como que subió la temperatura, o es el termómetro de cabina, 22 grados centígrados. Oye, bien pilas, porque hay que buscar la unidad móvil, porque traemos la calca oficial. Así es, si te vemos con ella, ¿qué crees? Ya ganaste. ¿Por qué? Traemos el arsenal completamente listo. Gorras, termos, plumas, agendas, bolsas, mandiles y mucho más para la raza, que sí sabe lo que es lo bueno, oiga. Así que enciéndete con la tremenda. La invasión ha comenzado porque seguimos al 100 con la raza y no más pa' que vea. ¡Vámonos con más música en este rolón! Una música perrona a través de la tremenda 96.5 con promociones. ¡Promociones perrísimas! Escuchamos música de Banda Los Recoditos, un tema de por allá del 2009-2010. Ando bien Pepsi. Ando bien pedo, mejor que decir marcas, ¿verdad? Llega la música de Cristian Nodal. A ver si te acuerdas de esta rola. Que ya no se llama Cristian Nodal. Ahora es el forajido porque los papás pues le quitaron la lana y luego registraron su nombre a nombre de los papás. Y no trae un desastre el vato por ahí. Pero esta rola, que es original y compuesta por el buen Darey Castro en la voz de Cristian Nodal. Adiós, amor.
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1: Siete de la tarde, 9 minutos. Temperatura 22 grados centígrados. Toca el turno para la banda Mazatlán Sinaloa, mejor conocida como la banda MS de Sergio Lizárraga. Una canción de paridad del 2009. Esto se llama Sin Evidencias. Para todos esos que traen unos zapatotes.

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Ahora llega Ernesto Pérez, mejor conocido como el Chapo de Sinaloa. Esto se llama Tú, Yo y la Luna, mija. ¡Ay!

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1: ¿Qué rollo, mi estimado Miguel Amador, alias el Lalo Manzano? Ahora sí, hagan su estrofa, mi estimado Miguel Amador, por el Día de las Madres, su estrofa, la de ¡Ey, madre! Oye, aprovechando por el Día de las Madres, póngame dos coronas a mi madre con los cachetes de lunares, como dice usted. Pero que no se le olvide ponérmela, Miguel, porque ustedes se le olvidan.

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2: 7 de la tarde ya con 20 bonitos aquí en Durango Capital. Todo rico y sabroso, 9 de mayo de este 2026. Está por... La raza ahorita anda ahí echando gasolina, seguro, llenando las hieleras. Para las mañanitas más al rato, como a las 11 de la noche, hombre. ¿Dónde anda la raza que ya está lavando? Allá en los municipios, la raza que ya está lavando los las camionetas para ir a llevar mañanitas al rato a las...

0: tardes, mi Miguel Amador.
1: Échale,
0: ¿Me
1: échale.
0: Puede poner la agua del Huitlacoche, por favor? Gracias.
1: Ánimo, carnal. Déjame la busco y te la mando. ¿Cómo fregados? No, tiene rato que no escuchaba esa. Ayer se casó el Huitlacoche. ¡Vámonos con la música! Llega esto que va a cargo del charro de Huentitán, Jalisco. Y esto se llama... Amor de mis amores, 7 de la tarde, 22 minutos, temperatura en Durango Capital, 22 grados centígrados. WhatsApp ya lo conoce, 618-3965-965. Escucha La Tremenda y estamos al 100 con la raza, oiga.

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1: ¿Sabes? 7 de la tarde, 25 minutos. Aquí está la música de la diva de la banda. Ella es Jenny Rivera. Esto se llama De Contrabando. Escucha La Tremenda y estamos al 100. ¡Con la raza, oiga!
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1: 7 de la tarde ya con 35 minutos. Aquí en Durango Capital. ¡Sábado rico!
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1: ¡Sábado sabroso! Sábado 9 de mayo de este 2026. Quinto mes de este 2026. Se está yendo rápido. Este año, no, hombre, les digo, raza, se va como agua. ¿Me da mi Taxi Bolt? Oiga, mi Taxi Bolt, ahí está pendiente ese tema. Usted dígame, ¿qué rollo? Un saludote por acá. Ah, tengo pendiente una rola. ¿Cuál era, vato? A ver, ¿cuál era? Y lo... Bueno, de... Es que dicen, es que ¿por qué primero sacas las rolas de...? Desde hace rato te mandé el mensaje para que me pusieras esta canción. Vato, primero van las notas de audio. A ver, ¿qué rollo? ¿Cuál era, carnal?
3: Buenas tardes, mi Miguel Amador. ¿Me puede poner la guada del Huitlacoche, por favor?
1: Ah, sí, es cierto. Miren, gracias. Ánimo, carnal. En las demás tengo pendiente una de Carlos y José. Tenía pendiente una de Vicente Fernández que ya la puse. Una de Julio Preciado también ahí viene. Es que les digo, raza, mándenme nota de audio y de volón pim pam se la ponemos porque pues es a las que les damos ahorita prioridad. Saludos a la raza que nos escucha a través de www.latremenda.com.mx. A la raza de North Carolina que nos están pidiendo algo de Vicente Fernández, carnalito, ya se la puse. Así que ánimo, carnal. Dice por acá. Dice, buenas tardes, porfa. Un saludo para Tatuajes Barcelona. De parte de una admiradora. Ándale pues, vato. Ahora es con más música. Oiga, pues está pendiente la ruleteada del otro día, mi buen Taxi Volt. ¡Qué rollo con el pollo! ¿Cómo anda la banda, hombre? ¿Para qué lo borras, puño? ¡Vámonos con música, pues! ¡Llega esto! Que va a cargo de nada más y nada menos que Carlos y José. Era nomás. Esto se llama El Cuervo y el Escribano, 7 de la tarde, 37 minutos. Temperatura en Durango, 20 grados centígrados. Escucha la tremenda. Y estamos al 100 con la raza, oiga, súbale, hasta parece que ando en la Sultana del Norte, hombre. ¡Ay! ¡Al 100 con la raza!

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1: Siete de la tarde, 40 bonitos, aquí en Durango Capital. Seguimos con más música. Llegan directamente desde Ojinaga, Chihuahua. Ellos son Conjunto Primavera y esto se llama Dime, dime, dime, chiquitita. 7:40, estamos al 100 con la raza.

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Música de Pepe Tobar y sus chacales. Esto que se llama Corazón Mágico, un cover de Diango. Excelente rolonón, que después también otro de los artistas del regional mexicano que grabaron esta canción y que fuera un exitazo sería Julián Álvarez allá por el 2008, 2009. Excelente rolonón. Raza, casi nos estamos despidiendo, pero mientras vámonos con más musiquita, llega nada más y nada menos que la música de Garantía Norteña. Esto se llama Vámonos. Vámonos a amar, chiquitita. Era nomás. Escucha La Tremenda y estamos al 100 con la raza. Saludos a todos los trabajadores del volante, taxistas, microbuseros, de base independientes y a toda la raza de las aplicaciones. Escucha La Tremenda. Porque próximamente te vamos a encender con Toño, Pepito y Flor. Okay.

7:53 monitos en cabina 96.5. Llega la música de los Energy Boys. Ellos son nada más y nada menos que la energía norteña. Mi bonita, súbale. Escucha la tremenda y estamos al 100 con la raza.

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2: Siete de la tarde, ya 56, manito raza, ya me estoy despidiendo. ¡Qué rollo! Vamos a darle lectura a los mensajitos del WhatsApp. Dice por acá, un saludo para la raza en Xuchil Durango, te estamos escuchando. Ahí está, saludos a la raza en Xuchil Durango, qué rollo con el pollo, ¿cómo anda la banda? Dice, ¿qué onda, carnal? Ponte algo de los Acosta. Carnal, estamos en puras papistear, no en las estrellas, vato. Pero no alcanza a ponértela, carnal. Te la debo para el siguiente sabadito, si Dios lo permite. ¿Cómo ves, carnal y yo? ¿Qué rollo? A ver, suéltala, vato.
3: Ahorita que llegues con Doña Cuca, dale un fuerte abrazo de parte mía, Miguel Amador.
2: Claro que sí, ya te las sábanas.
3: Es una señora chulada, chulada de abuelita que tienes.
2: No, hombre, no tienes que decirme, vato, ya
3: Dios
2: la conozco.
3: Te la conserve muchos años, cabrón.
2: Gracias por los buenos deseos, cabrón. Claro que sí, ojalá Diosito me la preste más años. Ahora sí, con esto me retiro, banda. Gracias a la raza en todos los municipios, hasta donde llega la señal de 96.5. Gracias por acompañarnos esta tarde. Tu compa Miguel Amador, nos escuchamos el próximo sábado. Saludos a la raza en Guadalupe Victoria, qué rollo con el pollo. En San Juan del Río, la raza aquí en Canatlán de las Manzanas, Villa Unión, hombre de Dios, qué rollo con el pollo. En Vicente Guerrero, comando la bandita, buenas tardes. La raza allá en Xuchil Durango, gracias, gracias por acompañarnos a lo largo de estas dos horas. También a la raza que nos escucha a través de www.latremenda.com.mx. Antes me iba con rolitas, pues, de esas así, pues, norteñito sax. Pero ahora me retiro y nos escuchamos el próximo sábado, si Dios lo permite, Joab y el Fossi también. Por aquí nos estaremos el próximo, escuchando el próximo sábado. Recuerda, si vas a manejar, hazlo con mucha precaución. Alguien te espera en tu casita y nada te cuesta usar las intermitentes. No gastan gasolinas, puños. Oh, saludos a la raza. Gracias por acompañarme. Un abrazo de corazón a corazón, como diría el buen Manny Medina. Y yo me retiro con esto, felicitando a todas las mamitas hermosas, preciosas. Mañana su día 10 de mayo, como dice el buen Diablillo el Chocoso, si la tiene. Pues denle un abrazote, dígale cuánto la quiere. Aquí está la música de Denise de Calaf. Señora, señora, hasta el manto, Chalchihuite, Zacatecas. Ahí le va pa' mi mamá, hombre. ¡Súbale!

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2: Sí, a mí también me gustan porque en ellos se canta la pura verdad.
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1: Wow, muchas gracias. Una de mis canciones favoritas. ¡Era!

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Son las 11 con 9 minutos.

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6: Hola, hola, bienvenidos, ¿cómo están? A un nuevo episodio de Ya Oíste. Es un espacio, aquí vamos a abordar temas de salud con información clara y confiable. Este episodio, la verdad, lo había estado esperando con mucha emoción, porque es un tema que ha estado sonando últimamente en la radio, en las redes sociales, con nuestra familia, y vamos a hablar sobre el tararán sarampión, una enfermedad que muchas personas ya consideraban del pasado y que nunca les iba a volver a pasar, pero ¿qué creen? Estamos retomando este tema. Y para poder hablar mejor sobre esto, nos acompaña nuestro querido doctor Jesús Manuel Rodríguez. ¿Cómo está, doctor?
7: Hola, ¿cómo estás? Muy bien, gracias.
6: Ah, pues yo contenta, la verdad. Aquí desde que empezamos a hablar un poquito antes de iniciar el podcast, yo ya estoy con un montón de preguntas, de dudas, y creo que los que nos están escuchando también. Así que vamos a empezar por lo básico, doctor. ¿Qué es el sarampión?
7: El sarampión es parte de un grupo de enfermedades que se llaman enfermedades febriles exantemáticas. Esto quiere decir que, como su nombre lo dice, preceden de fiebre y un exantema, o lo que conocemos como rash. Entonces, okay. Es una enfermedad de tipo viral.
6: Actualmente con el COVID podemos detectarlo con ciertas pruebas y ese todo tipo de situaciones, ¿no? Pero con el sarampión, en este caso, ¿qué se hace?
7: Muy bien. Depende de dónde, del tiempo en el que nos encontremos con la enfermedad. Existen de forma inicial, si estamos en la parte donde está el exantema, está la fiebre y tengamos esta sospecha, podemos ocupar un exudado que es un exudado faríngeo. Ocupamos las flemitas y se hace una prueba que se llama PCR, pero también en sangre. De hecho, justamente en sangre vemos la titulación y vemos si es o no un caso confirmado para sarampión.
6: Por ejemplo, ahí las personas lo primero que tienen que hacer sí o sí es ir con su médico, ¿no? O en este caso, mejor te aíslas. ¿Qué hacemos, doctor?
7: Muy bien. Mira, te voy a comentar algo que me gusta. Muchas veces es lo primero que le digo a mis pacientes. Lo primero que hay que tener en cuenta es que hay un periodo de transmisión que es bastante amplio, que va desde los 7 hasta los 21 días, y en promedio se dice que son de los 10 a los 12 días en promedio. Pero, ¿qué es importante de tu pregunta? Yo creo que muchos ni siquiera... Esto que me mencionas tú me parece extraordinario, porque me refiero a lo siguiente. Si vamos a sarampión, las personas piensan que son ronchas.
6: Exacto.
7: Y entonces, ¿lo contagioso son las ronchas? Y la realidad es que no. Lo contagioso o realmente el mecanismo de transmisión de esta enfermedad es justamente por vías respiratorias, porque realmente es el contexto. Ahora, muchos no lo asociamos de esta manera. De hecho, incluso es una pregunta frecuente. ¿Cómo se contagia? Y es lo que acabas de mencionar. Sería una cosa realmente majestuosa el hecho de decir cualquier persona que inicia con síntomas respiratorios ya se protege para tratar de evitarlo.
6: Claro.
7: Decirte que te quedas aislada en casa a lo mejor sería a veces hasta inviable, porque tenemos actividades, tienes que trabajar, tienen hijos, tienen actividades que le impide el que realmente te quedes en casa. Que sí sería prudente el uso de un cubreboca, ¿no? Uh-huh.
6: Pero hay gente que no conoce cuáles son los síntomas que empieza, porque creo que va por etapas, ¿no?
7: Claro, existen tres etapas, que es el periodo prodrómico, una parte que se le llama el periodo exantemático y una parte que se llama de convalecencia. Pero ¿qué es lo realmente interesante? El prodrómico es el inicio de la fiebre y estos síntomas respiratorios. De hecho, antes del exantema se ve la fiebre y otras cosas como se le llama coriza. Coriza es escurrimiento nasal, estornudos, el conjuntivitis, que puede ser enrojecimiento a nivel de los ojitos, que podamos tener un poquito de lagrimeo excesivo o incluso tos, que puede aparecer en esos primeros días. Una ligera tos, de hecho, se describe como ya en el día 2-3 que okay. Se puede tener. Ya tenemos entonces la fiebre. Posteriormente, y se describe que como para el día 4, ya viene nuestra fase de la parte exantemática. Empiezan a aparecer las ronchitas o estas exantemas. ¿Qué características tiene? Que son maculopapulares, no tienen líquido. Eso es bien interesante. De hecho, existen diferentes. Sí, pueden ser como planitas que confluyen y hay espacios entre ellas, como si fueran islitas, digámoslo, pero no están llenas de líquido. Okay. ¿Por qué menciono esto? Porque justo, por ejemplo, en varicela, y si ya te dio varicela, ¿qué vemos? Están llenas de agüita, ¿no? Vesículas.
6: Una ampollita.
7: Ándale, justo. Y entonces lo que te pasa en sarampión es que solamente queda como la ronchita sin líquido adentro. Entonces nosotros ya esto le llamamos pápulas. Así es. Y bueno, vemos que entonces a partir del día 4, pero otra cosa que tenemos que saber, ¿de dónde empiezan? Empiezan de arriba para abajo.
6: ¿Dan comezón esas ronchitas?
7: Sí, llegan a describir que son pruriginosas. Aunque depende del contexto, ¿no?
6: Un tema que me parece interesante, cuando estaba investigando un poquito más sobre el tema, dice que es como una enfermedad más para niños, o sea, que les pasa más a los niños. Y, o sea, no, nadie está exento, perdón, a que le suceda. Incluso como lo platicamos, o sea, aunque estés vacunado, pues puede ser el poquito porcentaje de la población que te toque. Pero ¿por qué lo catalogan mucho hacia los niños?
7: Bien, porque eso creo que sí sería un mito. Viene derivado de lo siguiente. Yo asumo que lo mencionan porque habitualmente es en niños donde se ve la varicela, el parvovirus B19 y estas enfermedades. La situación real es que en la Ciudad de México, tan solo de los casos que tenemos, el grupo más afectado ha sido desde los 25 hasta los 34 años, donde vemos que literalmente es donde está el grupo más afectado. O sea, no es ni siquiera en los niños, de hecho, es menor la tasa de incidencia que hemos presentado en comparación con este grupo. Entonces, sí sería como más un mito, porque la realidad es de que, insisto, el grupo más afectado en este momento en la Ciudad de México sí es de los 25 hasta los 34 años.
6: Y eso se debe, doctor, cerrando paréntesis de los niños, es un mito, pero hablando del sector que está viendo afectado, ¿eso a qué se debe hoy en día en México?
7: Si individualizaríamos los casos, en su mayoría han sido personas no vacunadas, en su mayoría, pero ¿qué quiere decir también esto, no? En el grupo de la Ciudad de México que te mencionaba, ¿qué vemos en este grupo de edad? Que son las personas más activas o que se movilizan más. Claro, de hecho, sí. Pues bueno, esto tiene mucho que ver con la parte de que son personas activas laboralmente, de que las actividades en este grupo son más de, bueno, activan más la movilización.
6: Pero van en el metro, que es más transporte público.
7: De hecho, sí. De hecho, es importante eso que mencionas, porque tan solo en la cadena de transmisión veíamos que, te mencionaba, son respiratorios. Yo estornudo y esas partículas con este virus, específicamente, varía dependiendo del tipo de virus, por el peso, por todo. Pero quedan suspendidas en el aire hasta por 2 horas.
6: Ay,
7: o sea, me refiero a... Es lo que te mencionaba. Si todos tuviéramos una buena educación y que desde el primer síntoma respiratorio, uso de cubrebocas, independientemente de la causa, y si ya tengo, me cambio de cubrebocas tricapa a un N95, que era lo que veíamos en COVID, buena higiene de manos, yo prevendría muchísimo.
6: Ay, la verdad es que estoy súper, hiper, mega picada con este tema, doctor. Yo sé que hay muchas cosas que, pues, no podemos abarcar en un solo episodio, pero me gustaría que antes de retirarnos, de despedirnos, nos dejara un mensaje final sobre todo este tema. Usted, como de lo que ha visto, lo que ha vivido.
7: Pues yo creo que el principal tema y la principal reflexión es ponernos a pensar que había sido un logro impresionante para este país porque tenemos uno de los mejores esquemas de vacunación. Es retomarlo, o sea, me refiero a incluso nosotros como hacernos conscientes de sí mismos y de las personas que están a nuestro alrededor. No le estamos haciendo un favor a nadie más que a nosotros mismos. Son como muestras de amor propio, autocuidado, el hecho de irnos a vacunar. Entonces, en definitiva, sí creo que sería una de las cosas que tenemos que aprovechar. Nuestro programa universal de vacunación, tenemos que aprovecharlo.
6: Súper,
7: o sea, vayamos viendo nuestro grupo de edad, pidamos nuestra cartilla, asesorémonos con el epidemiólogo, con el infectólogo, con el médico internista, con todas las especialidades y pues saquémosle provecho.
6: Yo encantada, doctor, de que nos haya acompañado el día de hoy. Espero que también usted se lo haya pasado muy bien. Muchas gracias por la compañía, por la información principalmente.
7: Pues gracias a ustedes por el espacio en realidad. Y yo creo que lo más importante de todo es, insisto, vacúnense.
6: Pues muchas gracias, Easter Lovers. Gracias a los que nos están escuchando del otro lado de la radio, de Spotify, donde ustedes nos estén acompañando. Gracias, muchas, muchas gracias. Vacúnense. Y gracias, doctor. Nos vemos en el siguiente episodio. Yo soy Génesis Sainz y fue un gusto estar con ustedes. Adiós.
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Es la una con 21 minutos.

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1: 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Son las 3:11.

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Son las 3 con 31 minutos.

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Son las 3 con 45 minutos.

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Son las 5 con 22 minutos.

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1: 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Son las 5 con 32 minutos.

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0: capital of the United States.
1: Ah, buena noche, oiga.
0: Are you coming from Mexico?
1: Así es, oiga, venimos de Culiacán, Sinaloa.
0: Again?
1: Otra vez, oiga, aquí andamos.
0: How do you guys do it?
1: ¿Cómo? No le entiendo, oiga.
0: ¿Cómo ustedes hacen para venir to the United States?
1: Chambeándole, oiga, como siempre lo hemos hecho, en el rancho.
2: Sí, señor, yo soy de rancho.

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5: Son las 7 con 16 minutos.

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1: 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Son las 7 con 25 minutos.

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6: Son las 7 con 45 minutos.
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Son las 8 con 2 minutos. Temperatura 16 grados. ¡Atrévete a cambiarle! ¡No lo hará!

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0: ¿Qué tal, amigos y amigas? Muy buenos días. Gracias por acompañarnos en esta mañana de domingo. Un domingo muy especial porque es el Día de las Madres, 10 de mayo. Felicidades a todas las mamás que nos están escuchando a través de las señales y plataformas del Grupo Garza Limón. A todas las mamis un abrazo, ¿verdad? Se merecen este día y el resto del año de amor, de aprecio y de reconocimiento por parte de su familia, de la sociedad y de todos nosotros. Ahora, pues también es un día de nostalgia. Muchas mamás ya se nos adelantaron en el camino y hoy los panteones estarán llenos también porque va la familia a acompañar a la mami un ratito. Si no es de manera presencial ahí en el panteón, bueno, en casa se le prende una veladora, se hace una oración, se pone la canción que le gustaba a la mamá para recordarla, la comidita que le gustaba también. Ay, bueno, a mi mamá le hubiera gustado esta comidita el día de hoy. Y ya lo comentaba yo durante el transcurso de los noticieros en días pasados, pues las canciones clásicas, ¿no? De Amor Eterno y Señora, Señora con Denise de Calaf y Dos Coronas a mi Madre de los Cadetes de Linares. Hay por ahí una canción también de Marco Antonio Solís, otra de los Jonix, una de Cuco Sánchez. Bueno, hay un increíble repertorio dedicado a las mamás de México. Pues un abrazo para todas ustedes y gracias por acompañarnos este domingo como todos los domingos. Y hoy será un programa muy variadito. Hay mucha información, así que vamos a iniciar de inmediato y arranco. Hoy nos madrugó a todos. Nos madrugó a todos. Dije, chismos, ¿qué hora? ¡No, no! ¡Menor Cuellar! Se puso a barrer, a trapear en lo que llegamos nosotros. Acomodó la mesa. Menor Cuellar, muy buenos días, Menor.
1: Muy buenos días a todos. Buenos días a la audiencia. Sí, efectivamente llegué.
2: ¿Cómo es las cosas? Bueno, antes que nada, una felicitación a todas las madres. Las madres mexicanas, muy sui generis. Desde 1521, después de la conquista, la mujer mexicana indígena pues sufrió mucho, ha sufrido mucho y desgraciadamente en este México machista ha sufrido mucho, pero creo ya que en este país ha habido grandes cambios y cada día debemos de valorar más a nuestra madre, así que una felicitación a todas ellas.
0: ¿Algún recuerdo de su mami, Menor? Siempre tenemos un recuerdo, que me mandaba muchos. Las tortillas, que me hacía, que me daba mi coscorro, no sé. ¿Algún recuerdo? Así que se le venga uno.
2: Muchos. Pues antes que nada, mi mamá fue una gran maestra, madre de familia y una gran maestra. El día que ella falleció, yo me di cuenta del enorme cariño que le tenían.
0: Sin duda alguna. Así bueno, es. Un abrazo hasta el cielo a su mamá, Menor. ¿Cómo se llamaba su mamá?
2: Gudelia Robles Esquivel.
0: Gudelia Robles, pues hasta el cielo un abrazo. Jorge Pérez, buenos días, Jorge.
3: Buenos días, Tony. ¿Cómo están a todos?
0: Muy bien.
3: Cubiña, Samantha.
0: ¿Cómo anda con esa manita?
3: Mira, aquí andamos ya de nuevo, de regreso.
0: Sí.
2: Increíble.
3: Una muy buena friega que me dieron porque la verdad sí hubo mucha negligencia por parte de los médicos aquí en Durango. No había pegado el hueso y nos mandaron a rehabilitación y pues híjole. Hueso roto, dale. Y me decían, es que si no hay dolor, no hay avance.
0: Eso me decían los doctores de aquí de Durango.
3: Sí, me decían y le decía, oye, pues está muy hinchado esto, está ya todo muy fea la mano. Le dije, pues no, y hasta me decidí ya porque estaba muy hinchada y el sábado hizo 15 días, pues ya un dedo no lo moví, se me reventó el tendón. Y el lunes, y no, siempre viajamos a la ciudad de Monterrey y un especialista en mano, en ortopedista en mano, y sí, pues ya el jueves nos operaron y salimos el mismo día y hasta ahorita bien ya, movemos bien la mano, lo hinchado se bajó, quedó derechita,
0: sí.
3: Entonces ahí vamos bien otras
0: semanitas. ¿Ya no se le hace así?
3: No, ya, ahora sí ya.
0: Sí, porque traíamos el pendiente porque empezaba Jorge a hacerle así. A ver si me toman la cámara, muchachos. Porque si no, no hacer como le hacía así. ¿Ah? Y luego empezaba a cantar, vamos al Noa. Que no tiene nada de malo.
3: No, pues no.
0: A final de cuentas.
3: El amor es puro que importa.
0: Sí, señor. Jorge, su comentario.
3: Oiga, pues bueno, allá en el éxito que hubo con la plática del doctor Mena allá en el municipio de Puanas y las gentes que fueron, qué bueno que que acudieron se dieron el tiempo. Yo creo que les va a servir mucha esa información. Y a los que no se dieron el tiempo, pues bueno, informarse. Yo creo felicitar a Armando García por esa iniciativa, al presidente municipal de Puanas, y que sigan más esos tipos de cursos. Yo, cierto, le decía al mentado Yus, le dije, oiga, le mandé lo del el curso de capacitación que hubo de inseminación. Oiga, pues ya que está ahí, empiece un curso de capacitación de inseminación. Ahorita nos dice el médico que con 14 personas, pues sería muy bueno regional ahí para Vicente Guerrero y nombre de Dios. Yo creo que Puanas se puede formar de ser un centro de capacitación regional.
0: Sí, ¿cómo no?
3: Regional, entonces
0: tienen las condiciones.
3: Y yo creo que ahí el doctor les, a lo que yo estuve viendo, no pude acudir ahí, pero estuve viendo, mira, por ejemplo, aquí este plantador no plantó bien, este se secó, por ahí decía, si este problema lo está viendo el productor es porque hace ya dos semanas anteriores ya el problema se estaba presentando. Entonces, volvemos a lo mismo, lo que es la capacitación, el asesoramiento técnico, tiene que ser muy constante, porque las plagas avanzan y después se nos genera una pérdida después de que ya gastamos en el almárcico, gastamos en fertilización, entonces por lo tanto baja el rendimiento.
0: Hay una estación de Facebook ahí regional que estuvo transmitiendo.
3: Sí, Estación Unión.
0: Estación Unión, Estación Unión. Saludos
3: para el amigo Martín.
0: Saludos, Martín. Estación Unión estuvo transmitiendo tanto la conferencia como una visita de campo que realizó el investigador. De ahí rescatamos, por cierto, Martín, te agradezco, de ahí rescatamos dos videitos que ahorita vamos a compartir aquí en el programa. Aquí hay campo para abordar el tema de la visita de Jaime Mena allá a la región de Guanas. ¿Algún recuerdito de su mami, Jorge?
3: Pues muchísimos de mi mamá. Era su chipilote, pues era el
0: sí,
3: único hombre.
0: Sí, era usted el consentidote.
3: No, pues muchos recuerdos de mi mamá. Y saben que mucho la mesa concentra a todos.
0: Sí, cómo no.
3: Porque todos, a ver, yo te hago de comer, que tú, para tu cumpleaños yo te hago de comer. Ella hacía de comer. Lo que a uno le gusta.
0: Claro.
3: Entonces, por eso siempre muy complaciente mi mamá. Siempre acudían muchas gentes, no nada más nosotros, sino también se crearon por ahí otros amigos que estuvieron ahí junto con mi mamá, que bajaban de un pueblito y queremos ir a la secundaria a estudiar, y por ahí les daba un saludo allá.
0: Gran corazón.
3: A los buenos amigos allá, les decimos los afumados, allá hasta Denver, Colorado.
0: Muy bien. ¿Cómo se llamaba su mami?
3: María, tenía eso sí, de muchos nombres. María del Consuelo Lucila.
0: María del Consuelo Lucila.
3: Alias Chelo.
0: Alias Chelo, un abrazo hasta el cielo. Vamos ahora con la presencia del médico Romano Viña. Médico, muy buen día. ¿Cómo está, médico?
4: Muy bien, buenos días.
0: Buenos días, médico. Pues, ¿qué tal de semanita?
4: Siempre ando cansado.
0: ¿Usted anda cansado?
4: Yo ya dejo de bajarle una raya, dos o tres rayas.
0: Sí, señor.
4: ¿Verdad? Bueno, pues para empezar, felicidades a todas las madres aquí de nuestro estado y la República Mexicana. Mi mamá todavía vive.
0: Ah, bendito Dios.
4: Ya muy mayorcita mi mamá, ya anda cerca de los 90 años.
0: Mira, qué chulada. Bendito
4: Dios. Se llama Chabela, pero dicen Chabelita.
0: Chabelita.
4: Isabel, pero decimos Chabelita. Nosotros vivimos un matriarcado, ya te has de imaginar. Crió a 6 hombres, ninguna mujer. Todos traviesos.
0: Todos inquietos.
4: Un poquito, y pues ahí estaba el látigo, el cinto.
0: Ahí estaba Chabelita, pero convirtiéndose en Chabela.
4: Como que eso hace que se ingría uno más. O sea, yo creo que es como los maestros, ¿verdad? Que tienen que utilizar ahí la regla, ¿verdad? Eso ingría que uno quiera a los maestros, ¿verdad? Si yo quiero a mi mamá.
0: Sí, cómo no. Bueno, un abrazo, Chabelita.
4: Esta semana hubo un curso de inseminación muy bueno. Empezamos el lunes.
0: Tenemos las imágenes, muchachos.
4: Para que las vayan corriendo.
0: El médico Viña, el médico Urbano Viña. Ahí tenemos, ahí están las fotografías.
4: Ahí
0: coméntenos.
4: Está, es el equipo. Vinieron de varios lugares del estado, ¿verdad? Inclusive hay uno de Guanajuato, Sinaloa.
0: Ah, muy bien.
4: Vino a tomar el curso. Ahí tenemos a una mujer tomando el curso. Todo se puede.
0: Sí, claro.
4: Todo se puede.
0: Y sonriendo mientras están metiendo la mano ahí.
4: Ahí están los chicos, 14 chicos, están ahí tomando el curso. Ahí está Samantha en medio.
0: Sí, señor.
4: ¿Verdad? Aquí estamos instruyendo todo lo que necesitan, que hay que moverle, cómo hay que hacerle. A ver si la van a hacer un poquito más rapidito.
0: ¿Ah,
4: aquí
0: sí?
4: Está, este es el doctor, el que está tomando el curso. Hay unas vacas muy difíciles. Ahí están explicándole, ahí se, hay matrices, ahí están explicando cómo hacerle. La que sigue.
0: También Samantha son.
4: Ahí está Samantha, por qué no digan, ¿verdad? Sí. También estuvo apoyando el curso, más integrantes, un señor ya mayor productor. ¿Verdad? Él ya se dio cuenta de que esto no está fácil. Vamos a hacerlo bien. Y me salió chamba automáticamente. Ahí tenemos matrices.
0: Válgame.
4: Ahí están, la persona.
0: Qué los... bueno que no fui.
4: Claro que no la vi. Ahí se les está explicando.
0: Bien empezado de ahí.
4: Bueno, pues ya se acabó. O sea, es un curso, la gente quedó muy convencida. Se va a repetir otra vez el curso, como el caso ahorita que hay que hacer uno en otra parte. Yo creo que se puede hacer, ¿cómo no? ¿Verdad? Acá se hizo la publicación un poquito para todo el estado. Pero hace falta que lo hagamos. En programas anteriores he dicho que necesitamos 70, mínimo 70 técnicos para todas las direcciones de desarrollo rural municipales para que puedan trabajar.
0: Okay.
4: Va. Aquí están los cursos y aquí uno demuestra quién tiene habilidades.
0: ¿Qué se aprende en esos cursos, médico?
4: Sobre todo anatomía reproductiva, que es bien importante. ¿Cómo hacer programas para la inseminación artificial? Hay muchos programas.
0: Okay.
4: Ya la gente sabe, entonces yo debo de hacer esto para poder preñar mis vacas.
0: Okay. Bien.
4: ¿En qué condiciones debo tener mis vacas para tener unos buenos objetivos? Porque no es tan fácil.
0: O sea, a conocer su vaca para poder tener éxito en la inseminación. Eso es lo que se le enseña.
4: Exactamente.
0: Porque no todas son iguales.
4: Por eso me gusta que vayan los productores, o sea, que vean cómo está.
0: Sí, sí, sí. O sea, cada vaca es diferente, por así decirlo.
4: Cada vaca es distinta. Me topé y el doctor también nos topamos con vacas difíciles de trabajar.
0: Cada vaca es una receta. Sí. Es una receta. Entonces, eso es lo que tiene que aprender el productor, o en este caso los técnicos, para que en un momento dado la tarea que tengan que hacer pegue.
4: Y que no se me agüite la raza, ¿verdad? O sea,
0: sí, claro.
4: Sé que es frustrante empezar, pero no, síganos siempre.
0: Bien, me da tiempo para que Samantha Ubiña, quien nos acompaña también en esta mañana, hablará el gusano barrenador. Pues le mando un saludo a su mami. Manda saludos a tu mami, Samantha.
5: Sí, un saludito a mi mami, que seguramente está viendo ahorita el programa y verdaderamente,
4: claro.
5: como siempre se sabe, mi mamá siempre está ahí, bien pendiente, escuchando lo que decimos, y le mando un besote y un abrazo, que la quiero mucho. Pero ahora, tocando un poquito del tema de lo del gusano, hay algo que me pareció muy interesante que he estado viendo en la difusión en redes sociales, es que las personas no están conscientes, las personas de ciudad, sobre cómo puede afectar a las personas de ciudad. Porque hubo un caso ahorita en Ciudad de México de un perro que tuvo gusano, gobernador. Y todo el mundo estaba, vi que había comentarios que decían, ¿pero cómo? ¿Qué fue lo que comió? Y yo,
0: ¿qué fue lo que comió?
5: ¿Cómo que lo que comió?
4: Mala información.
5: Y mucha gente decía, ¿pero cómo si ese era de ciudad? ¿Cómo tuvo contacto? Si están diciendo en las redes sociales que es por contacto con animales de granja.
0: Sí, hay
5: es como
0: mucha
5: se les olvida que es una mosca, que vuela, que se traslada a otros lados.
0: Puede andar aquí en el estudio.
5: Se subió la camioneta con nosotros y aquí la traemos, claro, y la llegamos. ¿Puede pasar eso?
4: Aquí la trajimos.
0: Pues vamos a tocar ese tema, tenemos que hacer una pausa. Dígame, Beno.
2: Entonces después de la pausa.
0: Después de la pausa, nada más quiero agregar ahorita lo que está diciendo Samantha Ubiña, que luego, y no está mal, o sea, yo... Lo que está mal es que declaren sin saber. He escuchado una cantidad de declaraciones de algunos políticos, regidores, diputados, y empiezan a hablar del gusano barrenador, pero no saben.
4: No saben.
0: O sea, lo agarran nomás para tener ahí el mensaje en los medios de comunicación, tener ahí una plana o algo.
3: De hecho, volvemos otra vez, tiene que ver un solo vocero.
0: Un solo vocero. Un
3: solo vocero.
0: Y que hablen los expertos. Y les interesa a los regidores, les interesa a los diputados, a los alcaldes, qué bueno. Pero entonces asesórense. Asesórense para no decir barbaridades. Porque luego exactamente la gente, en lugar de ayudar, se confunde. Vamos a hacer una pausa y regresamos.
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16: 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Son las 8 con 24 minutos. Temperatura 16 grados.
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0: Bien, comentarios en esta mañana. Samaya, felicidades a todas las mamás, en especial a las mamás del Tarahumar, allá en Tepehuanes, dice a mi mamá María Rafaela Romero, que se encuentra acá en Durango. Domi Hernández dice, buenos días, felicíteme a mi mamá Rosa María Hernández Delgado, nos escucha en las adjuntas, dígale que la amo, de parte de sus hijos. Felicidades. Pilar Aguilar dice, qué bueno que no se le cayó la mano a Jorge. Bueno, ¿quién sabe?
1: ¿Quién sabe?
0: Vamos a ver cómo sale de la terapia. Felicidades a todas las mamás que ven y escuchan aquí a Icampope. Tete Aranda, saludotes, Tete, un abrazo para ti, felicidades. César José Gutiérrez Reyes, buenos días, feliz 10 de mayo, sobre todo a todas las mamás del campo. Muchas gracias, César Gutiérrez, un abrazote. Y vamos a continuar porque el programa se nos va rapidito. Y vamos con la médico Samantha Ubiña, que nos va a hablar precisamente del gusano barrenador, porque sí hay poca información y luego hay mucha desinformación.
2: Sí.
0: Y este no es un tema solo del sector ganadero. A ver, adelante, Samantha, tenemos ahí la presentación, muchachos. Adelante con la presentación de la médico.
2: Primero que nada, el día de hoy decidí hablar un poquito sobre los falsos tratamientos.
0: Perfecto.
2: Porque verdaderamente es un tema que se le ha dado demasiada voz a cosas que realmente no van a funcionarnos de la manera adecuada. Y ahorita tenemos

0: recordando lo que es el gusano marranador, aquí realmente como tal es una de las fases, es una larva de una mosca. Por eso mismo se empiezan a preocupar las personas de que cuando ven una mosca distinta dicen, ya, gusano marranador, ya llegó, porque es... La gente piensa de que pues vamos a ver una mosca distinta y muchas veces pues existen una variedad inmensa de moscas que no necesariamente todas vamos a hablar de que van a consumir pues obviamente tejido vivo, que es lo que nos está preocupando de esta, porque en su fase larvaria se alimenta de pues básicamente un tejido vivo que esté ya sea abierto porque tenga una herida o porque esté directamente en contacto con una mucosa. Por eso mismo, a pesar de que no tengamos heridas, tenemos que estar visualizando en lo que son las áreas de las mucosas, en lo que es en el área del ano, la vulva, en el pene, en los machos, claramente, igual, sí. o en los ojos y en la nariz y en la boca.
1: Y en la boca, sí.
0: Tú sí, ubicas, no hay que olvidarse.
1: Una señora de la boca, ok.
0: Sí, es de suma importancia de que no solamente estamos hablando, o sea, en resumen, aunque hagamos todo perfecto, de que estuvimos todo bien, de que no tengo heridas, y si tengo una herida, rápido la trato, hay posibilidades de que aún así se pueda llegar a tener esta miasis. Okay. Hay que tener muchísimo cuidado con eso. Entonces, como sabemos, pues obviamente es muy contagiosa en cuestión, porque pues estamos hablando de que es una mosca que rápido se dispersa y que puede llegar a poner muchísimos, muchísimos verdaderamente huevos en cada uno de los lugares donde llega ella a ovipositar. ¿Podemos dar a la siguiente, por favor? Entonces, ahora sí, vamos a hablar de lo que estaba comentando, que vamos a tener dos diferentes tipos de tratamientos. El que va a ser el preventivo, en el cual básicamente estamos básicamente intentando lo más posible que esta mosca no vaya a depositar sus huevos para que no se generen estas larvas.
1: Que es importante bajar los riesgos, muy importante.
0: Sí, ahorita lo que estamos buscando en todo el estado verdaderamente es evitar que llegue. Okay. O sea, de que si pasa cerca, no encuentre ni la forma de cómo llegar.
1: Ok.
0: Entonces, y ya después, en el momento en el cual llegue a ocurrir, ahora sí que pasó, llegó, depositó, ahora sí, ver cómo podemos curarla y cómo podemos tener, que es lo que más se le ha dado un poquito más de difusión, del que se le ponen los polvos, que se limpia y se pone polvos. Que es a lo que ahorita se le da difusión. ¿Podemos dar a la siguiente? Ahora sí, algo que sí tenemos que estar bien conscientes, y por favor, o sea, si alguien nos está escuchando que tiene difusión, que no hablen por hablar, porque la gente se crea las cosas.
1: Sí.
0: Y más porque si tú eres una figura de autoridad y estás diciendo, ¿sabes qué? Este es el tratamiento que puedo utilizar ahorita, funciona esto, las personas se van a quedar con esa idea porque pues eres una persona con autoridad, una persona que está dando una difusión, y en el momento en el cual no realmente no le estás ayudando y realmente ellos se quedan con esa idea de yo ya hice lo que pude, porque esto es lo que recomiendan, estás ayudándole básicamente a que se empiece a empeorar lo que es la situación en lo que va a ser en el estado o en el lugar específico o en el ato. Entonces sí tenemos que tener muchísimo cuidado con eso, porque verdaderamente un tratamiento falso, un mal tratamiento, va a ser un aliado para lo que va a ser esta plaga.
1: Okay. ¿Sí?
0: Vamos a dar a la siguiente, por favor. Ahora sí, falsos tratamientos. Me puse a investigar muchísimo para ver de todo lo que se han hablado.
1: Sí.
0: Existen diferentes, ya sea para el momento en el cual se tiene y para evitarlo. Primero que nada, algo que se utiliza mucho, que el aceite quemado. El aceite quemado es algo que siempre se ha utilizado para muchísimas cosas. Para todo quieren ponerle aceite quemado a una herida. Cuando estamos hablando de una herida, las heridas al momento en el cual le pones un aceite quemado vas a irritar y tardar la cicatrización. Entonces, si estás hablando de que estás con una herida abierta y llegas y le pones aceite quemado, ¿qué va a pasar? Vamos a alargar más ese proceso, y al momento en el cual estemos alargándolo, lo único que vamos a lograr es que ahora sí, si llega a pasar cerquitas, va a llegar ahí rápido.
1: Va a pegar la mosca.
0: Claro que sí. Entonces, pues hay que evitarlo, claramente. O sea, se utiliza de una manera preventiva para ayudar a las heridas, pero claramente no funciona. También se llega a utilizar en algunos lados que están hablando de que prender las hierbas o prender humo como tal. El punto es prender algo de leña, algo, para que el humo espante, pero pues claramente, a menos de que estés incendiando todo el área.
1: Sí, claro.
0: Va a estar imposible verdaderamente que sea un tratamiento, porque simplemente se van y rodean. Por eso mismo, no sé si ustedes han visto que los famosos raidolitos los prendes y sí, tienes que ponerlo en las entradas para que evitar que, obviamente, los insectos entren.
1: Sí.
0: Insectos voladores y pues algunos
1: sí,
0: otros que llegan a atacar.
1: Pero ahí nomás es una puerta.
0: Exactamente. Estás hablando de un lugar muy específico.
1: Sí,
0: se
1: sí,
0: ponen
1: sí,
0: puertas
1: sí.
0: para evitarlo. Pero acá estás hablando de, pues, el aire. ¿Dónde?
1: Claro.
0: ¿Cómo? ¿Por dónde? Va a entrar hasta por arriba. O sea, va a buscar la forma en la cual va a volarlo. Obviamente no es una alternativa realmente. Y esperar a que las heridas se sequen. Es otra cosa. Dicen, se va a curar sola.
1: Sí.
0: Que es lo que casi la mayoría hace. Que, por ejemplo, cuando aretan, así solito, ni siquiera así. A veces ni siquiera desinfectan lo que están trabajando, ni que están haciendo nada. ¿Qué pasa?

0: que tenga que pasar.
1: Eso es muy común.
0: Sí.
1: Muy común.
0: Muy común.
1: Dejar la herida así que se cure sola.
2: Ahorita todos los aretadores de Sevilla se les dio la instrucción de desinfectar el área donde van a poner para evitar precisamente lo que está diciendo. Okay. Esa es ya una opción. Algunos lo están haciendo.
1: Bueno, ya una obligación.
2: Y es una obligación desinfectar. Si están cobrando bien cobrado la puerta del arete, pues se ha perdido de...
1: Hagan bien su chamba.
2: Hagan bien su trabajo. Y se recomienda mucho algo que es la cloricidina. Ese es lo mejor que hay para...
1: Repite, ¿cuál es el nombre?
2: Cloricidina.
1: Cloricidina.
2: Es el principio activo, cloricidina.
1: Cloricidina. Ok, para que lo anoten. Muy bien, continuamos, Amanda.
0: ¿Sí? Vamos a dar a la siguiente imagen, por favor. Bueno, dispositiva, muy bien.
1: A ver. Más adelante. No es que sí, la vamos, es cierto.
0: Sí. Muy bien, en otros lados lo que llegan a hacer es poner, por ejemplo, en la misma herida, en un tejido vivo, están poniendo ya sea... La gente no sé por qué se le ocurre poner lo que se le encuentre. Ponen de que gasolina, y también es muy común de que dicen que cloro, o inclusive no lo coloqué, pero que ponen lo que es alcohol. Y de nuevo le estoy diciendo, no pongan cualquier cosa en una herida, verdaderamente, porque lo único que estamos causando básicamente es alargar más esa cicatrización, que obviamente aquí lo queremos que cicatrice lo más rápido posible. Entonces, claramente va a lastimar, genuinamente.
1: ¿Así se ve una gusanera?
0: Sí. Sí.
1: Ay, Dios mío.
0: Porque empieza a morir alguno de los tejidos, aparte qué de lo que barra. Se come, empieza a realizarse.
1: Híjole,
0: el... Huele muy mal.
1: No, estamos hablando de algo serio.
0: Sí.
1: De algo muy serio. Muy
0: claramente. Bien. Muy bien. También hay muchos lugares en los cuales empiezan a aplicar antibióticos. Es algo que se tiene que hablar siempre porque... Muchísimas personas piensan que el antibiótico funciona para todo.
1: Sí.
0: Y claramente hay que tener muchísimo cuidado, no cualquiera. Recuerden, ahorita tenemos una batalla contra todos los microorganismos en general.
1: Sí, claro.
0: Por culpa de los antibióticos. ¿Ok? Entonces, por favor, no aplicarlos porque pues realmente no. O sea, es mil veces mejor aplicar algo tópico en el lugar para ayudar en todo. Actualmente, de hecho, hay en muchos hospitales en los cuales en humanos y ya está empezando esto en pequeñas especies que ya no se recomienda el uso, de hecho, en antibióticos para simplemente algunas heridas. Dicen, pues hay mejor algo tópico en el momento para evitarlo que más que algo sistemático.
1: Muy bien.
0: Entonces, aquí exactamente es lo mismo. Y algo también de que al momento en el cual ya tengamos el problema, que no realizan bien las limpiezas.
1: Ok.
0: Algo que tener muy en cuenta, por ejemplo, que nada más quitan, hacen una limpiecita, quitan tantitos y ya, pasa lo que tenga que pasar. Y pues, con que dejen a uno allá adentro ya valió, porque así se va a seguir comiéndose el tejido.
1: Veo el uso de guantes, Samantha.
0: Sí, claro.
1: Sí.
0: Porque estás hablando de que es una enfermedad que también se puede llegar a contagiar al ser humano. Y también hay que evitar, obviamente, que pues se llegue inclusive a realizar cualquier cosa. O sea, a pesar de que no sea un tejido abierto, no sé si son seres vivos que se defienden, queriendo o no queriendo.
1: Sí, los casos ya registrados, verificados en México, nos hablan de ganado bovino, caprino, nos hablan de perros, nos hablan de personas.
0: Sí.
1: Dices chivas.
2: Y no nos hablan nada de la fauna.
1: Sí, y eso la que no...
2: Ahí debe haber algo. ¿Sí?
1: Jabalís, venados y coyotes y todo.
2: Aquí van a haber mucho jabalí, ¿eh?
1: Mucho, jabalí, mucho, ¿eh? Mucho. Entonces, uso de guantes al momento y a profundidad.
0: Sí, a profundidad, verdaderamente hacer todo lo posible y ver si puedes alusar con una lamparita, si es que te permite para visualizar, neta, que esté completamente limpia hasta lo que va a ser la herida, sí, completamente, y eliminar todo, porque verdaderamente con que dejen una, esa va a ser esa una, se va a convertir en una mosca y el problema va a seguir.
1: Y el problema va a seguir. ¿Qué más? Adelante, muchachos, ¿qué más tenemos? Bien, la que sigue.
0: Ahora sí, vamos a hablar un poquito sobre el impacto que se puede llegar a tener con una mala gestión ya teniendo el problema como tal. Algo que tenemos que tener en cuenta de que las becerras en cuanto están recién nacidas, si no se realiza un control bien, por ejemplo, en el tratamiento en los ombligos, que se les tiene que poner su tratamientito, que más adelante voy a hablar un poquito sobre eso, es muy mortal esto. Porque estás hablando de que es una herida, de hecho, por eso mismo dicen de que el ombligo, cuando están en humanos, no lo toques por nada. Porque estás hablando de una vena verdaderamente muy importante, que si hay una herida grande a gran profundidad, ahí sale la sangre a chorros y no pide permiso.
1: Okay.
0: Entonces, aquí más que nada vamos a hablar de que a lo mejor en otros casos va a tardar muchísimo más en realizar una muerte, pero de que es posible, y acá, y más en becerras, verdaderamente, en cuanto empieza el contagio y empieza una miosis, se empieza a complicar las cosas horrendamente si no se detecta a tiempo, claramente.
1: Especial atención a los terneros recién
0: Sí,
1: nacidos. Especial atención.
0: es algo de lo que se tiene que estar hablando.
1: Ok.
0: Algo que también se llegó a comentar en unas ocasiones pasadas, de que cuando llega al momento del rastro, llega alguna herida, ya sea en la carne y todo, obviamente esa carne, ese pedazo se va a decomisar. Dependiendo de la altura en la que esté, se decomisa más o menos carne. Entonces hay que tener muchísimo en cuenta de que, pues,
1: Se
0: también como
1: pierde
0: tipo monedero, a lo mejor le digo, no,
1: dinero.
0: ahorita por suerte, y no va a haber nada de, nada de control sanitario como tal, que vayamos a tener matanzas, pero pues sí vamos a tener esas pérdidas al momento en el cual lleguen al
1: Claro.
0: rastro, porque se van a decomisar todas esas partes, por lo cual pues va a ser muchísimo más caro.
1: Muy bien.
0: ¿Ok? ¿Podemos dar a la siguiente, por favor? Bueno, y puse nada más
1: Sí, el
0: tantito
1: tema de frontera,
0: mencionado,
1: ¿no?
0: tema de frontera, pero pues es
1: Pues
0: algo que ya se sabe.
1: ya tenemos el impacto, ¿no?
0: Sí, muy bien. Ahora sí vamos a hablar sobre la prevención real. Por eso el primer punto que puse, curación de ombligos. Por favor, tengan muchísimo cuidado. Ahorita, por ejemplo, podremos decir, bueno, es que ahorita todavía no llega. Bueno, pueden darse el lujo de no estar checando su ganado todos los días para ver cuál vaca ya parió, ¿verdad? Para checar los ombligos.
1: Pero ya dijimos el programa pasado, hay que pensar que ya está
0: Sí,
1: aquí. Ya mejor. No, no nos esperemos
0: sí.
1: a que. No, antes de. Ya hay que pensar que ya llegó. Muy bien.
0: Sí, si es posible, por favor, cuiden
1: Claro.
0: muchísimo los ombligos. Más que nada porque pues ahí es donde se van a notar las pérdidas de un año de trabajo, en un ratito se fue.
1: Sí, así
0: Y
1: es.
0: pues no, claramente no queremos nada de eso. Y le estaba diciendo, genuinamente, revisen a su ganado. Si es posible diariamente, de que no tenga ninguna herida que realmente se vea muy comprometedora, y rápidamente, como estábamos hablando, se le coloca el impacto o cualquier otro medicamento que tenga algún efecto larvicida, se coloca, y ya, para evitar cualquier problema, más vale, como le estábamos diciendo, prevenir.
1: Claro.
0: Genuinamente, la prevención es lo que estamos buscando.
1: Muy bien.
0: Sí, también, pues, algo de lo que se estaba hablando, que se comentó, los famosos baños.
1: Sí, sí,
0: Ahora
1: sí, sí escuchaste
0: sí.
1: la declaración, ¿no?
0: Es un tema de dilema.
2: ¿Con qué están bañando?
0: ¿Con qué están bañando?
1: Sí.
0: Porque mira, sí, o sea, podemos llegar a tener muchísimos problemas en ese aspecto, porque claramente nos va a ayudar tantito a la prevención, porque estás evitando para el momento en el cual matas a la garrapata, en caso de que sea específicamente además contra garrapatas, contra algunos ectoparásitos, lo único que estás evitando es que haya más heridas. Heridas en tejido cutáneo, pues lo que va a provocar otro lugar donde pueda llegar. Pero hay baños específicos que tienen agentes larvicidas. Y ahí es
1: Okay,
0: donde
1: okay.
0: realmente es bueno.
1: Ah,
2: Ojalá
1: okay.
2: es severo. Ponga atención en este punto.
1: Sí, es importante el
2: ¿Verdad?
1: director de desarrollo rural del municipio.
2: De poner un producto para controlar lo que dice. Quiero controlar garrapata. Quiero controlar gusano barrenor. Este es el producto
1: Sí.
2: que puede funcionar
1: Sí,
2: mejor.
1: pero los baños garrapaticidas no ayudan con el tema del gusano.
0: No, no realmente, es nada
1: No,
0: más
1: no
0: como un
1: realmente,
0: plus. Es
1: sí,
0: simplemente un plus que puede
1: no.
0: dar para evitar una herida chiquita.
1: Así
0: Porque estamos
1: es.
0: buscando la reducción de esas heridas lo
1: Así
0: máximo
1: es.
0: posible, pero realmente que digamos, es específico contra las larvas.
1: No,
2: No,
0: No.
1: no.
0: ¿Pueden poner una de las imágenes
1: A
0: que
1: ver,
0: mandé, por
2: hay una
0: favor?
2: imagen por ahí.
1: A ver, muchachos, ¿cuál imagen nos enviaste?
2: No, ahí no, esta es de la presentación. Hay una imagen que enviaste. A ver, ahí van
1: ¿Cuál? ¿El
2: a.
1: medicamento que nos
0: Sí, el
1: envió?
0: medicamento.
1: Ah, los medicamentos que envió Médico Viña,
2: Sí.
1: muchachos. Las últimas dos fotografías que les envié. A ver si ahí.
2: A ver, la andan buscando.
1: Sí, no,
0: Bueno,
1: ahí, él lo tiene en los
0: casi
1: manos. ¿Hablar del
0: parece
1: producto?
0: que es publicidad para la marca.
1: No, pero pues es
0: Quiero dejar en
1: importante.
0: claro que no es así, o sea, verdaderamente es lo que, pues actualmente es lo que se está utilizando, es lo que más están recomendando por parte de los cursos y actualizaciones. Hay un impacto que también, si vieron, el que está en spray, que era el famoso uno violetita que estaba pues poniendo, también tienen su versión en
1: Ahí está,
0: pulverizador.
1: míralo.
0: Este mismo se va a colocar en el
1: Ajá.
0: agua. Este tiene dos compuestos, o sea, tiene dos compuestos activos, que es lo que nos está funcionando, que es la simetrina, que básicamente creo que todo el mundo lo conoce, que es el agente como tal herbicida, que es el que nos va a ayudar para todo, pero tiene los clorpirifos. Específicamente esto es larvicida, que es básicamente
1: Okay.
0: lo mismo que tiene el compuesto, el impacto que tiene en spray.
3: ¿Pero ya viste la etiqueta que trae abajo?
1: Sí, dice peligro. Pues sí.
3: Roja.
0: Sí,
3: Es
0: claramente.
3: altamente tóxica.
0: Sí.
1: Altamente, sí.
2: Sí.
3: ¿Y cuál dijiste? ¿Sipermetrina?
2: Por
0: Sí.
2: supuesto. ¿Y clori?
3: Sipermetrina y clorpirifos son
1: Sí.
3: insecticidas
2: Sí.
3: de los más antiguos.
0: Sí. Pero eso ahorita es lo que se está utilizando porque es
4: Ahorita lo
0: específico
4: corrieron.
0: para
4: Entonces,
0: las gusaneras.
2: sí.
1: Sí,
2: Entonces,
1: el
2: pues,
1: problema va a ser
2: insecticidas.
1: el
2: El uso
1: agua
2: de los residuos,
1: residual.
2: el agua residual.
0: El problema va a ser ese. Okay. Claramente.
4: Bueno, no, termina de.
0: No, continúa, pues chístala.
1: A ver, entonces, si en el baño garrapaticida se pudiera agregar este producto. Se pudiera.
2: Es garrapaticida ese producto, no hay que combinarlo con
1: ese otro. Sería entonces.
0: Sí, este es uno de los
1: lugar del que no sé qué estén usando ahorita, la verdad, voy a investigar.
2: Si queremos hacer algo un poquito menos, con menos impacto al medio ambiente, recomiendan que este baño sea por pulverización. Que pase el ganado en un túnel donde
1: tiene.
2: Bueno, o sea, estamos hablando de evitar un poquito más, ¿verdad?
1: A la vaca la aventamos ahí a la
0: sí,
1: pila.
0: Sí, de hecho, el manual.
1: Vámonos.
3: Tiene una cuestión. Pongan la fotografía de ese frasco, por favor.
1: Del frasco, incluso está también el de los ingredientes, ¿no?
0: Sí.
3: Ese es un producto altamente tóxico.
0: Sí.
3: Porque es una etiqueta amarilla y etiqueta roja. Son
4: altamente tóxicos.
1: Peligrosos.
4: Cuando vas a poner ese producto en el agua para los animales, ¿qué es lo que vas a provocar? Vas a contaminar la carne del animal. Vas a dañar el hígado del animal, los riñones del animal, el corazón. Si un joven aplica ese tipo de productos insecticidas,
1: sin
4: el debido equipo, el agua que sale de la aspersora de la mochila va a dar directamente a la piel y a los riñones de ese joven. Por eso hay productos químicos que una persona de 17, de 15, 18 años no deben aplicarse, no deben de ponerlos a hacer aplicaciones.
1: Claro.
4: Se deben de poner a señoras de 50, 60 años.
1: Ya.
0: Por eso mismo, si es el mismo gobierno el que ahorita está apoyando y que va a decir, ¿saben qué? Yo voy a apoyar con los baños, que pues decimos, bueno, pues ojalá vengan preparados y que tengan el equipo necesario para pues, prevenir cualquier cosa.
4: Yo tengo
0: sería
4: una
0: lo ideal.
4: Yo tengo una pregunta. Sí, va a haber muchas alternativas para el control del gusano barrenador. La pregunta es, y te lo he hecho a ti, ¿cuántos ganaderos de Durango viven en el rancho?
3: Yo no.
4: Ahí ya está la limitante.
1: Para el control.
4: Hace poco vi sin querer en YouTube, algo así. Dice, serpiente de cascabel muerde una becerra. Y sale un señor siguiendo en la noche la huella de su becerra porque la tenía perdida. Dice, esta becerra no ha llegado. Y la vaca pues estaba bramando y a fin de cuentas, en la noche no la encontraron, la encontraron al día siguiente. Y efectivamente, el señor ya cuando encontró la becerra, pues tenía la pata completamente hinchada. El señor se la lleva a su corral, al corral, y se me hizo raro que mostró cinco inyecciones, cinco jeringas. Y además otro tipo de medicamentos. Y dije, este no es de México, porque él habla español. Y la vegetación parece como de Sonora. Dije, pero esto no es en México. Hace como...
1: Es un ranchero que tiene todo.
4: Sí, hace como unos 5 o 6 meses viajé yo de Tuitán a Estación Guadiana. Entre ese trayecto de la carretera me encontré una becerra que traía la cabeza así, pero como globo.
1: Un absceso.
4: Sí. Sí.
2: Nos muerde muy común en la cabeza de dos.
4: Sí. ¿Ah, sí? Y sí.
1: Pausa. Ok, adelante.
4: Y lo que comentaron ahí en el grupo los compañeros, dijo, no, dijo, esa becerra está mordida de víbora, dijo. Uh-huh. Pero no se muere, se va a componer. Ok. Pero este muchacho aplicó cinco inyecciones.
1: Atendió a su animal.
4: Después ya me puse a ver a esta persona y se llama, bueno, el canal que él tiene, Las Aventuras del Primo Cheo. Y él... Me gustó inclusive las instalaciones que tiene, porque tiene corrales metálicos y con techo. Y el ganado que tiene es Beefmaster. Pero el cuidado que él tiene del animal, de sus animales, es excelente.
1: ¿Qué? Así debería ser.
4: Y además, él termina después con algo de gastronomía. Pero
1: por eso lo sigue.
4: No. Eso ya fue de casualidad, pero me gustó el manejo del ganado,
1: sí, claro.
4: Y de que él está pendiente de sus animales.
1: Es lo correcto. Tenemos que hacer una pausa breve, regresamos ya para el cierre de la médica Samantha Oviña, donde pues ya nos dice corrección real y el resumen de falso contra eficaz. Muy bien, después de la pausa.
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18: Son las 8 con 52 minutos. Temperatura 19 grados.
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0: Bien, estamos ya de regreso y ya para el cierre de lo que viene siendo la exposición del América, Samantha Uviña. Ya escucharon ustedes el tema del gusano barrenador, los falsos rumores, las falsas técnicas, y debemos estar pues siendo muy cuidadosos con nuestros animales. Adelante, Samantha.
1: Sí, pues retomando un poquito sobre lo que estábamos hablando, sobre el medicamento de impacto, pues sí, hay que tener muy en cuenta de que sí es muy, sí, muy fuerte. Lo mejor que se recomienda claramente es localizado, dependiendo por la herida.
0: Por herida, sí.
1: Sí, yo creo que de manera preventiva, lo mejor que puedes hacer es eso. Porque sí, sigue siendo el mismo medicamento.
0: Pero ya.
1: Pero estás muy específico, es lo que estamos hablando. Es mil veces mejor tratar las cosas de manera local que empezar con cosas sistemáticas. Porque el momento en el cual entramos en lo sistemático es cuando se empiezan a tener mayores problemas.
0: Ya será la última opción,
1: sí,
0: hablar
1: claramente,
0: de un tema,
1: o sea,
0: tan invasivo y tan
1: riesgoso.
0: Sí,
1: para evitarlo lo mejor posible. Es por eso que directamente, pues, es de lo que está usando, que es el impacto como tal en
0: ver,
1: el spray,
0: muchachos,
1: o en la gasón.
0: Ahí estamos, mira.
1: Muy bien. Entonces, volviendo a lo que les había comentado la vez pasada, el cómo se debe de realizar ahora sí, por un momento en el cual se tiene ya el problema, se debe de realizar una limpieza con el jabón a la hora de la texturizada, más que nada, pues para más que nada para que al momento en el cual se van a retirar algunas, estas claramente se tienen que eliminar, claramente. Y ya de ahí, estas las deben de tomar, las que estén más dentro, las más profundas, las van a colocar, como ya habíamos visto, en un recipiente con alcohol del 70%, preferentemente para, pues, la identificación, ¿no? Que es lo que más nos está importando, para realmente confirmar que sí es un caso de gusano envenenador. Y ya de ahí, colocar el herbicida local, que es, como les estaba comentando, ahorita lo que tenemos más eficaz, por lo mismo, porque pues está, primero que nada, estás realizando la limpieza.
0: Claro.
1: Y eso ya va a ayudar muchísimo para después ayudar a la cicatrización, porque ya al momento en el cual ya realizaste la limpieza, quitaste todo, pues ya empezamos. Ahora sí, viene con otro punto que también llega a ser un poquito problemático. Volvemos a recaer en lo que son las ivermectinas. Este es uno de los tratamientos que también se ha estado hablando, que también funciona, que son tratamientos sistemáticos, pero pues claramente no son los más recomendados por el daño que generan y también por el tiempo de retiro que también tiene, obviamente, en la carne.
0: Pero esto es solamente en una vaca o en un animal que esté enfermo. Si
1: sí.
0: No. O sea, no es preventivo, es para cuando ya se está hablando de la curación.
2: De forma preventiva, pues es masivo, ¿verdad? Y ahí sí,
0: sí
2: puede haber un problema grande.
0: Ok, perfecto.
1: Sí, claro, es que volvemos al mismo punto. O sea, si queremos utilizarlo como lo están denominando, porque yo veo lo que están diciendo, de que vamos a empezar con inyecciones de vacunas,
0: no
1: son vacunas, hay que recordarlo, no todas las inyecciones son vacunas, ¿ok? A lo mejor la gente lo conoce así de una manera muy informal, de que todo lo que le inyectan es vacuna, pero no es una vacuna. Hay que tener en cuenta de que si empezamos a realizar este tratamiento de manera sistemática, de manera masiva, vamos a generar un daño en el ambiente que hemos tratado como médicos veterinarios evitar. Hemos recomendado ya no utilizar las ivermectinas, utilizar otros tratamientos, pues para evitar el daño que genera al medio ambiente.
0: A ver, siendo muy precisos, esto nos exige vaca por vaca.
1: Vaca por vaca.
0: Sí, para que no. Vamos a hacerlo en todo el ato, no. Es vaca por vaca, el tema de la revisión, el tema de limpieza y el tema de tratado es vaca por vaca. Para que la gente no empiece a buscar soluciones mágicas a una situación que, repito, pues ahorita no se ha confirmado, pero no tarda en confirmarse los primeros casos. La siguiente, muchachos.
1: Y puse una imagen de un resumen rápido para las personas que nos están viendo, pues ya sea por la televisora o por el medio de redes sociales, en el cual pues estoy hablando sobre la diferente de prevención, curación y algo de ligeramente de lo que va
0: un
1: a ser los apoyos.
0: De lo que nos platicaste.
1: Un pequeño resumen de todo lo que se ha hablado para, pues, por si gustan tomarle una foto para tenerlo a la mano.
0: Sí.
1: Por si acaso en algún momento y dicen, ¿saben qué? No alcancé a escuchar todo lo que dijiste, hablas bien rápido.
2: Vale, qué chiquito.
0: Sí. Hoy lo vamos a publicar, sí, vamos a publicar una nota en Notigram, por supuesto. Muy bien, pues médico Samantha Uviña, muchísimas gracias.
1: No, gracias.
0: Qué bueno que abordaste el tema. Yo retomo lo que dijo hace un... Ay, deje un ratito los contactos de Samantha, por favor. Yo retomo lo que dijo hace un momento Jorge Pérez. Me parece que en este tema, cuando se presente, que se va a presentar, sí necesitamos tener solamente algunas voces certificadas u oficiales por parte de las autoridades. Obviamente uno de ellos, pues, Rogelio Soto, de la Unión Ganadera. También los presidentes de las asociaciones,
2: directores de desarrollo.
0: No le pida a los directores. Hablemos de Rogelio Soto, Unión Ganadera, Rogelio Soto, Unión Ganadera, Chuy López, obviamente, secretario de Desarrollo Rural, y pues yo creo que párenle de contar, ¿no? Y los especialistas.
3: Sí, lo de sanidad, lo de...
0: ¿De sanidad?
3: De sanidad, no debería de ser.
0: También en un momento dado, bueno. Bueno, hablando a nivel federal, pues Ismael Ayala, ¿no? Exacto. Y le paramos de contar para que no empiecen a hablar mucho sobre un tema que luego se desconoce. Alberto Díaz dice, recuerde, Tony, a Marco Cortés, el dirigente nacional del PAN, que dijo que su fruta se dañó por el gusano barrenador. Oh, sí, lo recuerdo. Sí. Hizo el ridículo en el Senado. En el Senado hizo el ridículo. Iván Macondo dice, buenos días, los organofosforados se han usado ya mucho tiempo para el control de gusano cogollero. Dijo, no soy experto, pero he observado ya resistencia en el control del gusano cogollero. Sí. No les vaya a pasar lo mismo con el gusano barrenador. Bueno, ahí está la opinión de Marco.
2: La mosca, definitivamente la mosca. Sí.
0: Bueno, pues muchísimas gracias a la médico Samantha Ubiña. Y vamos a continuar con un tema que se está calentando fuertemente en Zacatecas. El tema ya se volvió político y sí, pues estamos hablando de una política pública que no funcionó. Y entonces los campesinos van y le exigen y le reprochan fuertemente a los políticos. Que a mí me sorprendió la cara de este diputado de Zacatecas con un cinismo, con una cara cínica, atendiendo a los campesinos. Mire, vamos a ver lo que sucedió en el Congreso de Zacatecas y lo mencionamos ahorita también aquí en el programa.
4: Aquel cabrón que está en la esquina es el principal.
5: ¡Cállale para tocarle al hijo de su puta madre!
4: ¡Ese güey!
6: ¡Vente, güey!
5: ¡Vente, cabrón!
6: ¡Vente, cabrón! ¡No sirven de nada, güey!
5: ¡A jugar nomás, cabrón! ¡Para
4: acá! ¡Échenle para acá! ¡Échenle para acá! ¡Échenle para acá!
5: ¡Échenle para acá! ¡Échenle para acá!
4: ¡Échenle para acá!
5: Mira la pinche chingadera.
6: ¿Por qué? ¿Qué
4: le has hecho al dinero del frijol, cabrón? Tú eres uno de los principales.
6: A ver, con tu mano.
4: ¿Qué le fue ahí? ¿Qué le fue ahí?
6: A ver, dime, ¿por qué no has hecho nada por nosotros?
4: Porque no quieres, porque no quieres.
5: Porque te hagan un papa de mí hasta cobres, cabrón.
4: A ver, cabrón, tú eres uno de los principales que han cobijado a Olay y se han chingado la lana, el frijol. Nosotros tenemos un acuerdo, un acuerdo. De la plaza. ¿Qué, qué más quieres, cabrón? ¿Qué más quieres?
7: ¡Ya estamos
5: a ver, háblale a tu patrón.
6: ¿Por qué no? A ver, ¿por qué no has movido un dedo por nosotros? ¿Es el qué?
5: Es el rey.
0: Yo nomás con verle la cara a ese diputado ya estoy molesto. Y sigue las protestas en Zacatecas fuerte, ¿eh?
3: Claro, claro, pues sí.
0: Pues es la misma problemática de Durango, ¿no?
3: Exacto, no es que pues allá sí están más directamente. Él es el diputado Jesús Padilla, siempre ha estado en ese inmerso en el tema de la política y tema también de los agricultores.
0: Lo acusan de coyote.
3: Se dice que en Zacatecas del 100%, el otro día platicando con unos acopiadores, el 100% del acopio que hubo en Zacatecas, el 80% lo manejaron los políticos y otros personajes. 20% nada más los agricultores. Por eso hay una masa muy grande de gente,
0: claro,
3: inconforme por el tema como se han tomado las decisiones. Les autorizaron un último volumen. Y luego ya les dicen, igual que aquí en Durango, el precio va a ser de 16 pesos, cuando ya les habían dado los costales que eran de los de 27 pesos. Entonces, es un problema ahí muy fuerte, pues todo ocasionado desde un principio, desde oficina central, por el tema del precio, el volumen, y pues que no, sabíamos que no iba a dar esa capacidad de lo que es alimentación para el bienestar.
0: La corrupción, Jorge.
3: La corrupción.
0: La corrupción.
3: Al máximo está... En Zacatecas se agraviaron.
0: ¡Y en Durango!
3: Fuertes. Y ahorita en Zacatecas, pues la agresividad está muy, muy, muy fuerte. Por ahí ayer ya agarraron ahí algunos productores, los encerraron anoche, se metió derechos humanos, los mismos productores fueron y los sacaron. En ese mismo ratito agarraron unos estudiantes junto con los agricultores. Entonces ya es un problema muy, muy fuerte que está a nada, de suceder,
0: más fuerte.
3: De suceder ya cosas mucho más fuertes.
0: El día de ayer fui al poblado Ignacio Zaragoza. Le agradezco al alcalde Gastón Briceño. Había una cabalgata ahí. Ellos se anticiparon a San Isidro. Bueno, se anticipan a San Isidro porque hacen un bailazo. Echan sus chevesotas, porque luego ya viene San Isidro y ahí sí ya todos religiosos. Entonces se emborrachan una semana antes. Bueno. Es muy buena idea, ¿no? Ya nos portamos bien porque acá nos vamos a emborrachar. Bueno, ahí estuve, gracias a Gastón Briceño, me la pasé muy bien ahí con la gente de Ignacio Zaragoza. Ya saben, asadito, bien sabroso y todo. Y cómo no me llevo un topper.
3: No, pero no estaba a dieta.
0: No, estaba. Y es que es bien difícil cuando llegas a un rancho y te ofrecen, no, está bien sabrosa la comida. Bueno, pero voy al punto. En lo que estaba ahí se acercó un campesino. Fíjense lo que me compartió el campesino, ¿eh? Dice, oiga, yo coseché 5 toneladas. Fue y se anotó al programa. Y le dieron la ficha número 52. Pasaron los meses, nunca le recibieron un grano de frijol. Ahorita ya, después de haber vendido por necesidades, le quedan 2 toneladas. Ya volvió a ir al centro de acopio y le dijeron, pues espérate porque siguen los que estaban pendientes. Entonces él ya se dio cuenta que no le van a comprar un solo kilo. Y ahí...
3: Que su número...
0: No.
3: Ya van en otro número.
0: Deje usted, escuchando ahí a la gente de Ignacio Zaragoza, me enteré que una persona, no me dijeron quién, pero me lo dijeron varias personas, entonces es pues algo real, una sola persona metió más de 250 toneladas al programa. 250 toneladas a 27 pesos. Mientras otros, con pocas toneladas, 2 toneladas, se quedaron milando, como dicen, como el chinito. ¿Cómo hizo ese amigo para meter 250 toneladas él solo? Con la corrupción. Comprando, pagando, sobornando para que las autoridades se hicieran de la vista gorda. Entonces, aquí en Durango igual, de las 40 mil más las otras que van a llegar, ¿cuántas fueron realmente para el productor y cuántas fueron para políticos, coyotes, corruptos? ¿Es menor?
3: Es por eso la... Perdón, la
0: ¿están enojados?
3: La auditoría donde debe de ser...
0: No, la van a hacer.
3: El órgano interno de control...
0: No la van a hacer, no van a hacer, saben, pero cómo salen.
3: Pero deben de castigar a las personas que se prestaron, los agricultores, para prestar esos...
0: Y a los funcionarios.
3: Y a los funcionarios y vetarlos.
0: Sí.
3: Se dice ahora, escuchaba al gobernador de Zacatecas que decía, dijo, es que va a correr el peligro que quite el programa
0: presidente. El programa no está mal, el programa fue la corrupción. La política pública estuvo bien, el problema es la corrupción. Que sigue solamente beneficiando a unos pocos, a los influyentes, a los corruptos y a los de abajo, dejándolos abandonados. ¿Ebenor iba a comentar algo?
7: Sí, pues el problema fundamental es la falta de amor. Podremos ver N cantidad de casos, el que tiene 5 toneladas, el que tiene 40, el 200, 300, etc. Pero el problema del campesino está en ellos. Y en ellos mismos está la solución. Tenemos 500 diputados federales que han hecho.
0: Pues ya no ves la cara que pone.
7: Tenemos, esos son diputados locales.
0: Es el local.
7: Tenemos 130 senadores que han hecho. Aquí en Durango tenemos 25 diputados locales y sí, que señor. Han hecho. No, no salen a la carretera con los agricultores. Lo que estamos viendo en Zacatecas, esos diputados locales, igual. Se ve la cara de risa del diputado, pero es por su nerviosismo, por su impotencia, por su incapacidad.
0: Pues yo espero que haya sido por el miedo.
7: Tenemos diputados incapaces, senadores incapaces. Hay estados que no producen frijol. Hay países que consumen frijol. Estamos viviendo un atraso en el campo de 90, de 50... de 70 años. Aquí mismo en Durango debería de haber 5 plantas de beneficio en cada una de las regiones productoras de frijol, pero de alta tecnología. De tal forma que el frijol de Durango pueda llegar a Canadá, pueda llegar a Estados Unidos, pueda llegar a Europa, a Centroamérica, y al resto de los estados de México.
0: Claro.
7: Nos estamos ahogando en un vaso de agua. El problema del frijol en México no es tan grande. Estamos hablando de 1,200,000 toneladas.
0: Cierto.
7: Y consumimos frijol todo el año, los 12 meses. Gran parte de esa producción de frijol también se utiliza como semilla. Uh-huh. Están todos, agricultores, gobernantes, diputados, senadores, están todos inmersos en su incapacidad. Por eso los gritos. Pero entre ellos no hay amor, no hay coordinación, no hay equilibrio. Entonces, así van a seguir. Mientras más te duela, vas a tener que llegar a tu solución. Ahora les está doliendo, y qué bueno que les está doliendo, pero tienen 50, 60 años que les ha dolido.
0: Cierto. Esperemos ya.
7: ¿Sí? Ya es tiempo que piensen en forma inteligente, porque, pues, ahora sí, ¿a qué tipo de diputados van a poner el próximo año?
0: 2027 hay elecciones, así es. 2027 hay elecciones para que la gente vaya pensándole bien.
7: Así que no se quejen, la culpa es de ellos, la culpa es de los campesinos.
0: Vamos a hacer una pausa breve y ahorita regresamos porque tenemos una entrevista, tenemos buenas noticias, también tenemos buenas. Hay una inversión que se anunció en la Sierra de Durango, una planta que se va a instalar en el Salto Pueblo Nuevo. Ahí me sorprendió cuando hablaron de casi 500 millones de dólares y más me sorprendió cuando hablaron de que van a producir biocombustibles y otro tipo de cosas aprovechando lo que viene siendo, pues, en gran parte los residuos de la propia sierra. Después de la pausa.
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2: Son las 9 con 14 minutos. Temperatura 20 grados.
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0: 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Son las 9 con 16 minutos. Temperatura 20 grados. ¡Atrévete a cambiarle! ¡No lo harás! ¡Es la tremenda!
1: Bien, estamos ya de regreso. Antes de presentar a nuestros invitados en esta mañana, voy a leer unos comentarios que nos envía Sandra Mier. Dice, buenos días, algo pasa y no para bien. Siguen apoyando acá en campo con fertilizante, pero va solo para quienes siembran frijol y maíz. Mi pregunta, ¿qué piensa hacer el gobierno con más frijol? Aún tienen en bodega y para poder acopiar primero tuvieron que limpiar las bodegas que ya tenían granos, o sea, dice frijol ya podrido. Ah, bueno, tenían granos, hablando de frijol ya podrido. Bueno, ahí está tu comentario, Sandra. Sí, ya incluso lo comentó hace algunos programas Ebenor Cuellar, incluso allá en Zacatecas, en donde está el tema de la productora de semilla, ya con gorgojos. O sea, no tienen ni el cuidado con la semilla, menos van a tener el cuidado con el grano. Es un problemón, ¿eh? Es un problemón, repito, ahí pues un... No sé quién tome las decisiones ahí, pero lo están tomando muy mal. Y ahora sí, vamos con este tema que sorprendió mucho en la semana. Y hoy vamos a abordar precisamente la visita de dos de nuestros invitados, que les agradezco mucho en cuanto logramos contactarlos. Aceptaron venir con nosotros en esta mañana. Le adelanto algunos de los datos, es una inversión de $500 millones, es una inversión bastante, bastante grande, pero más allá del tema del dinero, hablemos del impacto ambiental. Le agradezco mucho, nos acompaña el licenciado Eduardo Carrasco Corral, quien es el director ambiental del proyecto. Licenciado, bienvenido. Gracias, licenciado, y también nos acompaña el maestro Armando Orozco Guerrero, quien es el director de Relaciones Públicas de AIS, DHT Energy Corp México. Puedo haberlo pronunciado. La planta se llama SAF, S-A-F. Antes que nada, maestro, bienvenido.
2: Buenos días.
1: Gracias por acompañarnos.
2: Te agradezco el espacio y te saludo a tu auditorio. Y bueno, aprovechando también un abrazo a todas las madres en su
1: día. Claro, a todas las mamás que nos están ahorita escuchando y viendo. En esta mañana. A ver, maestro, pues háblenos de este gran proyecto. Yo la verdad, miren, nos invitaron a la presentación. No pude yo viajar al Salto por cuestiones de agenda aquí en Durango y me arrepentí, como no tienen ni idea, ¿eh? Me arrepentí cuando de pronto veo la información y que empiezan a hablar de temas medioambientales, empiezan a hablar de inversiones grandísimas, que empiezan a hablar de generación de empleo, que empiezan a hablar de la producción de biocombustibles y otros. Y dije, válgame. Pues me perdí de un gran anuncio, por eso dije, no, los vamos a tener en el programa. A ver, platícanos un poquito de este proyecto.
2: Bien, como buenos días otra vez. Como comentaba el licenciado Eduardo al inicio de la plática, antes de entrada al aire, este proyecto no es nuevo, ya tenemos varios años trabajando en él. Inicialmente se inició con una propuesta de producir bonos de carbono, okay, que era una inversión muy, muy, muy, muy baja, de $50 millones, desarrollar proyectos en Durango de bonos de carbono.
1: $50 millones era ese primer proyecto.
2: En 2021 se hace un recorrido.
1: Muy baja, dije, no.
2: Entonces, en el 2021 se hace un recorrido en avioneta por tres municipios de Durango, que es San Dimas, Pueblo Nuevo y Durango, donde la gente que nos visitó, que estaba el director del proyecto, Adrián Ariza, estuvimos viendo todo lo que se genera en la sierra, de todo lo que son las fábricas, todos los aserraderos, todas las emisiones de la atmósfera, todo lo que se quema, pues, de todos los desechos forestales, eso es un problema ambiental. Entonces, se empezó a trabajar en la empresa que en ese tiempo se llamaba AIS Nambitec, la empresa que se formó para el proyecto inicial, para desarrollar un proyecto de biocarbón. Efectivamente, se trabajó en ese proyecto y se pensaba inicialmente, también como lo mencionó el licenciado Eduardo, de que inicialmente se pensaba producir solamente biocarbón, alquitrán y vinagre, a través de los desechos de las maderas, que todos los desechos de la madera, la gente que me escucha, sabe que todos los desechos de la madera, pues son los recortes, son las ramas, la hojarasca, Las orillas de cuando se desorilla la madera, los capotes, todo eso se puede aprovechar porque todo eso se quema. En todos los lugares donde hay aserraderos, donde hay fábricas, todo eso hay quemaderos donde eso se quema y efectivamente hay emisiones en la atmósfera de dióxido de carbono. En el Salto hay un problema muy, muy fuerte, y no solo en el Salto, sino en todos los municipios que he mencionado, donde hay un problema muy serio de salud. La mayor parte de la gente tiene problemas de enfisema pulmonar por estar respirando todas las emisiones que hay de calentones, de chimeneas y de la quema de desechos. Entonces, este es un proyecto que es un combate frontal al cambio climático.
1: Perfecto. O sea, sobrevolaron y se dieron cuenta que en la Sierra de Durango estamos haciendo un pésimo manejo de los residuos forestales.
2: Así es.
1: Estamos contaminando todavía más. Ok, entonces observan esto y ahora el proyecto, ¿de qué se trata? No sé si quien lo quiere abordar.
2: Sí,
1: sí. Continúa. Sí, Eduardo, adelante, Eduardo Carrasco.
3: Es buscar la solución para ver de qué forma tratar ese tipo de residuos.
1: Perfecto.
3: Se pensó precisamente en la elaboración de biocarbón, donde salía el vinagre de madera y el alquitrán, que son muy utilizados dentro de la agricultura. Porque el vinagre tiene muchísimas propiedades, el vinagre de madera tiene propiedades para enraizador, como plaguicida natural, y ese tiene muchos beneficios. Más sin embargo, ahorita en la actualidad y con los problemas que tiene ahorita, más con la guerra en cuestión de problemas con el petróleo, esta es una solución que daría para también los hidrocarburos. Entonces se buscó la tecnología, que es donde viene ya el aumento de la inversión, precisamente porque es una tecnología muy cara, y es por eso que se elevaron los costos a altos precios. Dentro de esta tecnología se está aplicando en 4 países. México sería el 5º país y empezaríamos con la elaboración ya de biocombustible.
1: ¿Y qué otros 4 países sería?
3: En América está en Colombia. Ajá. Y en Brasil. Y están 2 en Asia, que es Vietnam y Malasia.
1: Wow, entonces.
3: Ya nosotros seríamos la 5ª planta.
1: La 5ª planta, la primera en México.
3: La primera en México, es correcto.
1: Fabuloso.
3: Este combustible viene siendo ambiental, porque viene a descarbonizar el tema de los aviones para la contaminación también, que no se ve, no lo vemos, es aéreo, mas sin embargo existe la contaminación. Este lleva una mezcla de un 20% con el combustible que utilizan normalmente los aviones, y con eso ayuda para un vuelo limpio, por decir así.
1: Perfecto. A ver, entonces, ¿esta planta qué va a producir?
2: Va a producir el biocarbono hidrofugo, que es para derrame de petróleos.
1: Ajá.
2: O hidrocarburos, y también el combustible SAF. Es para aviación sostenible. Que es lo que comentaba ahorita el licenciado Eduardo. Eso es lo que buscamos primordialmente, que se produzca a través de la pirólisis rápida que vamos a hacer dentro de la planta. Que les comento, en este proyecto tenemos socios estratégicos, que en el Salto hay una SPR que se llama Kerkus, que aglutina a varios ejidos, entre ellos el más grande de ahí del municipio, que es Pueblo Nuevo, que es La Cueva, que es La Ciudad, que es Salto y Chavarría Viejo, donde ellos van a ser los proveedores de la materia prima para el proyecto.
1: Claro.
2: Nos aseguren que está pensado para que diariamente podamos meter a la planta 2,000 toneladas.
1: 2,000 toneladas.
2: Entonces, eso nos va a dar la posibilidad de que se pueda producir eso que comenté. Y además, quiero decirle también algo muy importante. Para que este proyecto se pudiera llevar a cabo, los inversionistas nos pedían 3 cosas importantes. La primera es la proveeduría. ¿Quién te va a suministrar todo lo que hace requerir para la planta? Ya lo mencioné, además estamos trabajando con acciones de silvicultores del Salto, estamos trabajando con acciones de silvicultores de San Dimas y de aquí de Durango, para que coordinar con ellos, gestionar, para que todo lo que ellos vayan a tener de residuos se traslade a la planta. Para esto el proyecto contempla tener transporte. Vamos a poner 4 centros de transferencia de todos los desechos y 20 móviles, para que todo lo que se genere se pueda transportar a la planta y tengamos abastecimiento suficiente para estar trabajando. La segunda cosa que nos pedían los inversionistas es que la tecnología, que lo mencionó el licenciado Eduardo, se está utilizando tecnología de punta, que es la mejor, la top 10 a nivel mundial. Hay una tecnología que es danesa, es WPP de Engie de Suiza. Hablamos de tecnología Caten de Brasil. Hablamos de, también de Hydrofex de la empresa danesa Topsoe. Y también una tecnología que de la empresa Hisenis, que también nos va a ayudar para todo lo que es el tema de la refinación de este biocombustible SAF que se pretende producir en esta planta. Que digo, es un esquema que va a resolver primeramente la cuestión ambiental, luego lo social y también, por supuesto, lo económico.
1: Licenciado, el impacto ambiental, porque estoy escuchando, van a estar ustedes pues prácticamente limpiando de todos los residuos. ¿Cuál será el impacto ambiental? Me viene a la mente el tema de incendios forestales, ¿qué tanto va a beneficiar esto? O sea, yo por eso les decía, estoy sorprendido, gratamente sorprendido del gran proyecto, pero me parece que esto también tendrá un gran impacto ahí en la zona, ¿no?
3: Principalmente el tema ambiental. Vamos a tratar dentro del tema de lo que viene siendo la zona del Salto, que son alrededor de unos 115 kilómetros, que es donde vamos a estar impactando dentro de la limpieza, precisamente de todo este kit, todos estos residuos que quedan, que realmente se queman. También estamos viendo que el tema del agua que tiene el problema el Salto, también la empresa se comprometió con el Salto a darle una planta para el tratamiento de sus aguas residuales. Wow. También el tema, nosotros somos especialistas en temas de residuos sólidos urbanos, una planta recicladora de los residuos, donde se va a producir madera plástica. Yo sé que en el Salto hay mucha madera, pero esta es una madera plástica a raíz de los residuos, donde también se le va a capacitar a los empleados del municipio para el manejo de esta planta. Es todo un sistema donde realmente vamos a tratar de darle un mejoramiento ambiental a toda esa zona. Aparte, se va a manejar el tema de economía circular, que es muy importante, que con los residuos, con la basura, prácticamente es basura, va a haber algo de circulante para el apoyo. Entonces, ya la gente ya no va a ver el aserrín como si fuera basura y hay que quemarlo, sino que lo tiene que ver como que es un dinero y que nos va a dar una entrada de apoyo a la casa. Entonces, ahí te cambia ya la forma de ver las cosas.
1: Menor, Jorge.
4: Hay muchas preguntas. Antes que nada,

0: Allá por el mes de febrero, finales de febrero, principios de marzo, fuimos a recoger nuestros ensayos de variedades en el INIFAP, en el programa de frijol. Sembrábamos en verano aquí en Durango y en invierno sembrábamos en el campo experimental de Los Mochis. Cierto día ya de regreso con todos nuestros materiales, pusimos las cajas en la camioneta y ya que arrancas no te puedes parar porque pues, son materiales genéticos que no puedes dejarlos en el patio de un hotel o lo que sea. Total, salimos de Los Mochis en la tarde y a eso de las 10 de la noche pasamos por la ciudad y a las 11 pasamos por El Salto. Todavía veníamos por la carretera La Vieja. Cuando llegamos al Salto, llegamos pues, ya con hambre, queríamos cenar. Todo El Salto cerrado. Pusimos gasolina en la gasolinera que estaba abierta, en la única, a la orilla de la carretera. Y recuerdo que había un grupo de jóvenes, unos 8 o 10 jóvenes,
1: Las 3 de la mañana.
0: en dos camionetas, pero borrachos, tomados. Me acuerdo muy bien que traían en los seises de cerveza, en el aro plástico.
1: Sí.
0: Ellos andaban ahí platicando.
1: Sí.
0: El otro compañero probablemente le dio un temor, porque estaba todo El Salto solo, dijo, vámonos, vámonos. Dijo, y vamos a buscar escenario. Dijo, no, no, no, vámonos, vámonos, vámonos. Creo que yo creo que esta planta, antes que nada, debe causar un beneficio social enormemente en El Salto. La sociedad debe de cambiar, porque ahí este gran proyecto van a venir gente del extranjero, van a venir trabajadores de todo México. El hecho de que el sistema de funcionamiento sea de pirólisis, es decir, de degradación de la materia, en ausencia del oxígeno, implica que sean hornos de alta temperatura, pero que ya cuando ya los inicias, ya no los puedes parar. Es continuo. Entonces, aquí en esta planta, en este proyecto, si estoy seguro, va a haber tres turnos de trabajo, no, no sé. Mañana, tarde y noche. Va a haber trabajadores que salgan a las 12, a las 11, 12 de la noche. Y El Salto debe de ser una ciudad segura.
1: Claro.
0: Una ciudad con buenos fraccionamientos, con buenos servicios, con hoteles, con restaurantes de franquicia, con áreas comerciales, con buenas escuelas. O sea, este proyecto no solamente va a causar un beneficio económico al campo,
1: Yo creo que sí va a pasar.
0: sino también un
1: Sí.
0: beneficio social.
1: Y va a marcar un parteaguas
0: Exactamente. Y
1: en El
0: felicidades a la
1: Salto.
0: presidenta municipal
1: Sí, a Nancy Flores, saludos, alcaldesa.
0: y a su gobierno para que apoyen este proyecto que va a causar un gran beneficio, pero El Salto ya debe de cambiar.
2: Bien. Así es.
1: Jorge, ¿algún comentario?
3: En el tema de los bonos de carbono, todo eso que se va a hacer, ¿pueden sacarle algún beneficio?
2: No, no, eso fue, perdón, ya fue a
3: Sí,
2: raíz ya
3: del proyecto.
2: del proyecto, en el primer proyecto que traíamos nada más de elaboración bonos y vinagres, sí, era bono de carbón, que es diferente al de carbono.
1: Sí, se fueron
2: Y
1: a
2: ya
1: otro
2: nosotros nos
1: tema.
2: fuimos a otro tema y ya ahí ya no, ¿por qué? Porque estamos sacando hidrocarburos.
1: Pero yo creo que va a impactar positivamente también
4: Sí,
1: para los bonos de carbono, claro, porque hay
4: van
1: una
4: a contaminar.
1: auditoría.
2: Así es.
3: No van a contaminar.
2: Inclusive
1: Así
2: vamos a
1: es.
2: comprar bonos de carbono porque vamos a
1: Ah,
2: traer
1: fíjese.
2: muchísimos camiones dentro de él.
1: Fíjese.
2: Entonces
1: Ah, pues qué.
2: tenemos que compensar lo que estamos nosotros consumiendo de ahí. Entonces,
1: Qué
2: ahí es otro
1: chulada.
2: tema. Otro tema que se me ha pasado también, obviamente la presidenta municipal nos ha apoyado muchísimo, nos ha abierto la presidencia, el apoyo total por parte del municipio y
1: Claro.
2: el convenio que hemos hecho con las universidades también. Nosotros hemos integrado y vamos a integrar a todos los egresados, tanto del Tecno del Salto, la Facultad de Ciencias Forestales, el Tecnológico de Durango y el ICIMA. Entonces, también vamos a trabajar de la mano con todas esas universidades por los jóvenes egresados o los que están estudiando dentro de las instalaciones. Vamos a poner dos aulas para dar ahí clases dentro de la planta.
1: Sí, la alcaldesa debe estar encantada, por supuesto, porque esta es una obra que va a dejar un impacto más allá de una calle o un
0: Así es,
1: puente. No, no,
0: así
1: no,
0: es.
1: no. Son importantes las obras físicas, pero una obra de desarrollo es totalmente más

0: más impactante de manera positiva para la región. Está encantada la alcaldesa, por supuesto.
1: Así, así es, y además va a dar lugar a otra generación de empresas.
0: Sí, claro.
1: Acompañantes a este proyecto
0: claro,
1: principal.
0: Claro, claro.
1: De todo lo que ellos vayan a generar, desde la transportación.
0: Sí, sí, sí.
1: El distribución.
2: Transporte lo ponemos. El transporte lo ponemos el transporte. Nosotros, transporte y comedor.
0: Pero van a estar refaccionarios,
1: de sus productos.
2: Ah, ok.
1: Van a generar mucho movimiento. Boom.
0: A ver, tenemos que hacer una pausa. Ahorita me quedo con un comentario, una pregunta del médico Ubiña. Y regresamos. Tenemos también estos videos que tenemos del investigador de Zacatecas, ahí en Puanas, que también es obviamente muy importante. Después de la pausa.
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0: 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Son las 9 con 39 minutos. Temperatura 22 grados. 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

0: Bien, estamos de regreso, comentarios, bueno, felicitaciones. Alma de Torres, felicidades, Eduardo Carrasco, Dios con ustedes y los colme de bendiciones, gran proyecto y beneficio para muchas familias. José Luis Álvarez Hidalgo desde Querétaro, saludotes, dice a mi primo Jorgito. Luis Jaime Cortés pide saludos a, bueno, manda saludos a todos en el estudio, nos pide una felicitación a su mamá, María Elena Villanájera, en este día tan especial y en general para todas las mamás. Bueno, continuamos con el tema. Me quedé con una pregunta del médico Román Umiña. Adelante, médico.
1: Bueno, pues los felicito por el proyecto de manejo de residuos que es tan importante. Pues yo duré muchos años en la laguna. Sé que el problema del manejo de los residuos de los establos es un problema. No se sabe hacer con tanto estiércol si lo aplican en la tierra, pero tarda varios años en que se active el estiércol porque no tiene un proceso, se tira tal como tal. Pero yo veo que si se manejan todos esos residuos con el sistema de la pirólisis o algo, debe haber no un residuo, sino algo que si lo aplicamos en la tierra ya va como un mejorador. O sea, eso yo creo que nos va a ayudar bastante. En la laguna yo creo que les va a sorprender la cantidad de materia orgánica o de heces fecales de los residuos de los establos, está alrededor de las 1500 toneladas diarias. Ahorita hablaban de 800 diarias, ¿no? Algo así.
2: 2000.
1: Acá serían 1500 aprox.
0: Usted dice que podríamos usar el estiércol para lo mismo.
1: El estiércol para sacar algo, porque yo creo que ahorita, a ver qué me dicen, yo creo que es...
0: No, está bien.
1: Van a obtener algo. No sé, ahorita que lo respondan, porque allá yo creo que es un área de oportunidad para... trabajar, no utilizan agua.
0: ¿No utilizan agua quién?
1: El equipo, el sistema.
0: ¿No, ellos no utilizan agua?
3: Sí se utiliza agua, pero miden la agua que nosotros producimos.
0: Ah, ok. O sea, van a ser sustentables ustedes, sí, totalmente sustentables.
3: Aparte de la captación de agua de lluvia, tiene una humedad, un 30% de humedad o hasta más trae, por ejemplo, el acerrino, estamos, entonces toda esa agua nosotros la recuperamos para nuestros procesos, igual que la luz.
1: Y el agua que trae.
0: También la energía eléctrica.
1: Es mucha agua lo que trae, yo creo que trae fácilmente un 70% de agua, ¿eh? Sí. Ojalá no sea un problema, pero si es así, pues el volumen en toneladas aumenta a diario. Okay. Yo hablé en materia seca.
0: Ok, entonces la pregunta a los invitados es...
1: ¿Era factible abrir una planta allá en la laguna?
0: Ah, okay, ya lo entendí.
1: Yo, automáticamente. Yo creo que sí. Yo haría hasta, yo me iría a otra vez a trabajar.
0: Sí, señor, sí, señor. Ya entendí por dónde va la pregunta.
1: Yo veo oportunidades.
3: Sí puede ser posible. Tendría que ser otro proyecto. Tendría que verse, estudiarse y verse las posibilidades. Obviamente, el llegar al recurso es... son como trabas y a ver y por qué y cómo, y eso es lo más complicado realmente, pero habiendo voluntad y podríamos ver si nos invitan, con mucho gusto vemos ese tema y a ver si podemos entrarle allá a ese proyecto.
0: Sí, aquí lo interesante es que están ustedes escuchando, amigos, que de los desechos, lo que mucha gente piensa que es basura y que es un problema, no lo es. Entonces ahorita, qué bueno que están dando cuenta. No sé esta tecnología desde cuándo existía, porque a ver, la explotación forestal en la sierra tiene ¿cuántos años?
2: Unos 300 años.
0: ¿300 años?
4: ¿Cómo unos 100?
0: ¿Ya la explotación forestal?
4: Industrial.
0: Ah, de manera industrial, ¿no? Porque sí, si nos vamos hasta los tiempos de los mineros y la conquista y todo ese todo. Bueno, 100 años lo jugamos de manera industrial. ¿Esta tecnología desde cuándo existe? ¿Es algo muy nuevo?
3: Sí, es una tecnología que tiene pocos años, 5 o 6 años.
0: Sí,
3: y ya llegó. Se está modificando. Se va haciendo más moderna, se va modernizando año con año.
0: Pues qué gran noticia. Entonces vamos a hacer el salto Pueblo Nuevo, Durango, pues de avanzada a nivel mundial.
4: Así es.
0: A nivel mundial.
4: Cosa que quería comentar, Tony, si bien es cierto, el día 5 de mayo hicimos el anuncio formal de la instalación de esta planta en Pueblo Nuevo, no quiere decir que ya va a iniciar propiamente, porque no, claro. Tenemos a finales de, en los próximos días, todavía no tenemos la fecha exacta por la cuestión de la agenda de las personas que vamos a invitar a la inauguración, del inicio formal, inicio de la primera piedra del proyecto, vamos a hacer los próximos días. Ya nosotros estamos trabajando desde el día 1 de mayo hasta julio.
0: Sí.
4: Tenemos que trabajar en la ingeniería del proyecto. ¿En la ingeniería del proyecto a qué se refiere? Tenemos que ver todas las autorizaciones, todos los permisos, todos los estudios que tenemos que hacer, porque tenemos que hacer un ETJ del cambio de suelo del terreno donde vamos a instalar la planta. Tenemos que hacer mecánica de suelos, tenemos que hacer estudio topográfico, en fin, una serie de estudios que tenemos que hacer previamente y tener todo listo para que el proyecto se adecue a una planta que ya existe en Colombia. Es decir, vamos a adecuar una planta que ya existe en Colombia, que va a hacer lo mismo que va a hacer la del Salto, pero que ya está trabajada para que ya no nos coma ese tiempo, porque si tuvimos que hacer una planta exactamente para el Salto,
0: sí,
4: tenemos que trabajar para
0: hacer un modelo
4: y eso nos llevará más tiempo. Entonces vamos a adecuar la de Colombia, el Salto, para solamente en los costos, en lo que requiere la planta del Salto, adecuarla para instalarla más rápido. Entonces, yo creo que a finales de año estaremos iniciando la construcción y en 18 meses estará iniciando.
0: Para finales de este 2026 sería el arranque de la construcción.
4: Más o menos.
0: De la planta.
4: Que todo se cumpla, como lo decimos, que todo vaya avanzando, se podría iniciar.
0: Si le avisan a la presidenta Claudia Sheinbaum, viene, viene, porque estamos hablando de un gran proyecto, y a ella le encanta el tema medioambiental, medioambiental fue precisamente una de sus bases. Si le avisan bien a la presidenta, en una de esas viene la presidenta,
3: vamos a programar.
0: Sí, cómo no, es más, ahorita le hablo. Pues muchas felicidades, realmente sí queríamos abordar ese tema aquí en el programa, porque pues va a ser un parteaguas, repito, yo uso esta palabra, un antes y un después, no solamente para el Salto Pueblo Nuevo, para la Sierra de Durango. Para la Sierra de Durango será un antes y un después, en donde todos ganamos. Ganamos todos, gana todo el planeta, porque es un tema, cuando hablamos de medio ambiente, de impactos ambientales positivos, hablamos de todo el planeta.
4: Mira, ahorita comentaban el tema social, aquí que mencionaban también que tenemos ya convenios con el ITD, con el ITES, el ICIMA y Ciencias Forestales, todos los alumnos que están en esas universidades, porque tenemos aquí en el Tecnológico de Durango, mecatrónica, tenemos electrónica, eléctrica, industrial, en el Salto de Forestal, también Ciencias Forestales, ahí todo el tema de la madera. Entonces, todos los alumnos van a tener una ventana de oportunidad para poder colaborar en esta empresa. Además, como lo mencionó también el licenciado Eduardo, va a haber la posibilidad de que allí se puedan desarrollar dentro de la planta diplomados, cursos, actualizaciones, capacitaciones para toda esa gente, y también los jóvenes van a poder prestar servicio profesional, servicio social profesional en la empresa y hacer estancias profesionales dentro de la empresa. Entonces, ahí se abre la oportunidad para mucha gente en el tema social. Entonces, creo que esta empresa o este proyecto le va a dar mucho a Durango. Esperemos que todo vaya caminando conforme a lo que está calendarizado y podamos iniciar este proyecto.
0: Pues muchas felicidades. Gracias, Eduardo Carrasco. Gracias también, por supuesto, Armando Orozco. Muchas gracias. Les agradezco mucho. Y ahí vamos a continuar. Lo vamos a ir acompañando en estas noticias positivas que se vayan dando para Durango y para Pueblo Nuevo.
3: Muchas gracias.
0: Muchas gracias. Nos queda tiempo para ir con Jaime Mena, que estuvo en la Universidad Tecnológica de Puanas. En una primera exposición rescatamos estos videos de nuestro buen amigo Martín, que estuvo transmitiendo en vivo. Mire lo que él compartió en tema de virosis del chile, una parte solamente. Ahorita voy a subir una nota, bueno, ya está publicada hoy la nota en Notigram, perdón. Vamos con Jaime Mena.
5: Entonces, bueno, lo que yo voy a hacer aquí es un poquito presentar, yo estoy aquí en 2014, 2015, de hecho les decía, el inicio de esos trabajos fue gracias a otra reunión, aquí mismo en la universidad, aunque fue en el otro auditorio, cuando presentamos algunos temas sobre chile y alguien, un productor, llegó con una planta en un saco de plástico con tierra y dijo, tengo este problema, pero fue uno, y ya dijo, ¿qué es? En ese momento hasta yo le dije, pues ni yo sé, pero démela, la analizamos y vemos. Y gracias a eso empezamos a venir aquí. Entonces creo que lo que les quiero presentar es como un cúmulo de lo que aprendimos, de lo que pasó aquí. Sí, de hecho, se debían casi todas las fotos que van a ver son de aquí, de la zona productora, ya sea de aquí Puanas, de hasta de la Santa Cruz de Guadalupe, agarramos toda esta. Entonces, al menos estar conscientes de que esto sucedió, ojalá y no suceda, pero en este momento alguien lo dijo, estamos a tiempo, sí estamos a tiempo, acaban de plantar, ¿sí? Entonces, si hay que hacer algo, tenemos el tiempo a nuestro favor. Claro, hay que aprovechar el apoyo de todas las instituciones. Entonces, si me trajeron, no me lo traigo.
6: Gracias.
5: Muy bien. Esta es una foto de un productor de chile de aquí de Durango, de aquí de esta zona productora. Y bueno, no sé si alcanzan a notar, pero claramente se ve, vean las, el tamaño del cultivo, y ahora cuente cuántas plantas están infectadas. Entonces, para ese tiempo ya el productor sabía que le hagas lo que le hagas, esas plantas no van a producir. ¿Cuál fue una acción muy común en aquellos tiempos? Meter el tractor. La raza, él sabía que si dejaba ese cultivo, le seguía metiendo dinero, no iba a cosechar nada de todos modos. Entonces, ese es el peor escenario. Es al que no queremos llegar. ¿Cómo le vamos a hacer? Bueno, esa es la idea de la política, ¿sale? Bueno, entonces ahí nomás está un poquito más desarrollado, pero vean, la problemática es la misma. 60-80% de plantas infectadas, esos son virus transmitidos por mosquita blanca. ¿Ah? Nosotros les decimos megomovirus, así como para entendernos cuando queremos compartir información en otras partes del mundo. Si yo digo megomovirus, todos saben que estoy hablando de virus transmitidos por mosquita blanca. ¿Vale? Bueno, ese es el peor escenario, pero cuando yo veo los frutos que tengo esto, ese es un hongo que se desarrolla sobre la mielecilla que generan.
0: Bien, próximo domingo ponemos este tema de nuevo sobre la mesa y hay una supervisión que hizo en campo también el investigador y ahí les habló ya de problemas en la tierra.
7: Uh-huh. Sería bueno a lo mejor contactarlo al doctor Mena para
0: que entre. Que entre con un diagnóstico, tiene usted razón. Próximo domingo entonces, para no, porque el tema también es relevante y lo podemos ampliar próximo domingo. Pues ya nos vamos, Ebenor, gracias.
2: Muy bien, pues muchas felicidades por su proyecto. Y a los campesinos, no le aflojen. Hay que hacer las cosas con inteligencia y no con gritos ni aspavientos. Así no llegamos a nada.
0: Gracias, Jorge.
7: Bueno, pues felicitarlo, la verdad es un proyecto muy muy importante. Sí. Aprovecho para unos saludos allá que le mandaron también saludos al ingeniero Cuellar, Rubén Cuevas, que ahí buena gente, personas se dedican a la herrería. Dijeron, dígale a Cuellar que se venga a pedirnos y a Tony pedirnos a comer aquí. Hacen muy buenos implementos, son gente de trabajo.
0: Ándele, con todo gusto, por supuesto.
2: Sí, así es. Un saludo a Rubén. Un saludo.
0: Nos vamos, médico Viña.
1: Bueno, pues nada más recomendaciones a la gente, revisen su ganado.
0: Cuiden su ganado.
1: Para que va a haber programas de baño, garrapaticida, pues ojalá algunos hagan auditorías reproductivas. Sí, para eliminar ganado improductivo, ahorita que empieza la sequía y pues echarle ganas.
0: Muchas gracias una vez más para el licenciado Eduardo Carrasco, y al maestro Armando Orozco. Muchas gracias.
8: Gracias.
0: Gracias, y ahí seguimos al pendiente del gran proyecto. Muchas gracias a todas las mamás, un abrazo, pásensela bien, a mi mamá Chata. Un abrazo, mamá, ahorita nos vemos. Vamos a ir a un desayunito, ustedes gustan. Disfruten hoy a su mamá, quienes la tengan todavía, denle un gran abrazo, vayan, visítenla, denle un beso, platiquen con ella. Quienes ya no la tengan, bueno, pues ni hablar, hay que recordarla bonito. Allá en el cielo lo sigue cuidando. Gracias, que tengan buen domingo.
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0: domingueros días. ¿Cómo andamos, Rosita? ¿Cómo amanecieron todas las mamás de Durango? De Durango para el mundo. Hoy es 10 de mayo, dominguito rico, dominguito sabroso. 10 de mayo, un día perfecto, excelente. No pudo haber caído en un mejor día el 10 de mayo que en domingo, para que todos se la pasen festejando, disfrutando. Los que tienen a su mamá en casita, pues consiéntanla mucho, apapáchenla. Váyanse a desayunar desde a donde se le antoje. Hoy la reina del hogar se hace lo que ella diga. O sea, siempre, ¿verdad? La verdad es que siempre se hace lo que las mamás digan y pidan, pero hoy más, por supuesto. Fíjate que desde temprano yo vi mucha actividad, vi mucha gente, vi muchos carros y dije, se ve que hoy va a ser un día movido para muchos. Y me pareció curioso que vi también a un niño con unos litros, o sea, una bolsa con los litros, yo creo que eran de menudo. Ahí yo creo que la mandaron desde bien temprano, de que, mijo, lánzase por el menudo porque vamos a desayunar bien temprano. Así que un abrazote y una felicitación a todas las mamás. Y también para los que ya no tienen ahorita a su mamá, que ellas están desde el cielo, pues también vamos a aprovechar para apapacharlas desde aquí, recordarlas con mucho cariño, con mucho amor. Vamos a tratar de no andar tristes ni bajoneados. Aquí vamos a andar al 100 con la raza, recordando y haciendo un programa de lo más ameno para que usted también pase su domingo de lo más lindo. Si usted anda crudito, no se me preocupe, porque aquí usted la conecta. Pero la conecta con muy buena música, con muy buen ambiente, para los desmañanados, los desvelados y pues la gente que manda cocida, vaya. Crudos. Para pasarla muy bien, yo te recuerdo que aquí hacemos estas tres complacencias seguiditas. Así que se van tres por uno, un mensaje y se van tres canciones. 618-3965-965. Ay, pero si ni me presenté. Oye, es que yo empecé con todo. Yo soy Fer Burgos y te doy la más de las cordiales bienvenidas aquí a Conéctala. Así que yo espero sus mensajitos. Y esto ya tenemos aquí el primerísimo 959, dijo. Yo quiero ser el primerísimo, mi José Segundo, que nos manda un mensajito y nos pide tres canciones. Nos pide Siete Vidas de Julián Álvarez, Prometiste con la apuesta y Ahí Estabas Tú de Karin León. Claro que sí. Dedicadas para Mimi Flores por ser el Día de las Madres. Claro que sí, mi José. Y por supuesto, la voz de Ramón. Ya es uno más de la radio, ya la voz emblemática de Ramón.
1: Sí. Ay,
0: anda
1: buenos
0: cruz.
1: Días, Fer Burgos.
0: Póngame
1: la de Santiago Papasquiaro, la boda del Huitlacoche.
0: Y
1: tres coronas a mi madre, por favor.
0: Vámonos, Ramón.
1: Que tenga un bonito día, mi Fer Burgos. Ahí le va su besillo.
0: Ay, Ramón. No sé por qué, mi Ramón, pero siento que anda medio desveladito, como que apenas anda agarrando señal. Claro que sí, mi Ramón, ahorita te ponemos tus canciones. Vámonos primero con esto que nos pidió José Segundo. Vámonos con Julián, con Siete Vidas, dedicadas para Mimi Flores. Por ser el Día de la Madre, claro que sí. Así que iniciemos, arranquemos. Sean todos bienvenidos a tu programa de los domingos, Conéctala. Así que quédate porque se pone muy bueno. Y bienvenidos.

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1: Así es, estamos de vuelta, estamos de regreso y ahora sí, mi Ramón, nos vamos con tus rolitas. Pero aprovechando que es el 10 de mayo, el Día de las Madres, que también un abrazo y una felicitación a todas las que son mamás primerizas. Qué dicha, qué bonito que estén festejando este domingo como su primer Día de la Madre. Qué padre, así que si hay alguna mamá que hoy se esté festejando por primera vez, que se esté estrenando como mamá, que se esté estrenando en su primer 10 de mayo, pues qué chido, qué padre, felicidades también a las mamás. Desde las más jóvenes, las más nuevas, también a las más, por no decir, a las más grandes, a las más grandes. Oye, y ahorita me estaba encontrando en redes que también los mexicanos, o sea, hay muchas palabras antisonantes que bien tienen muchos significados que uno le... ¿Cómo le explicas a un gringo qué significa tal o cual grosería, no? Porque algunas sirven para ofender, otras para felicitar y la misma palabra sirve para sorprenderse. Pues también la palabra madre sirve para muchas cosas. Por ejemplo, cuando decimos está con madre, pues obviamente es que está buenísimo, más que bueno, te quedó, hiciste una discada y te quedó con madre. Pues ese es, o sea, usar la palabra madre también nos sirve para muchas cosas, pero también para las cosas negativas. Se te cayó un jarrón carísimo de París de tu mamá y entra y te dice, ya lo desmadraste. Así tal cual usamos la palabra mamá para regaño, para felicitar. Cuando vas a todos los que andan a la vuelta y vuelta, que las mamás se les hizo tarde, tienen que llevar a los niños a la escuela y van hechos la madre. También significa trasladarse con prisa. Así, muchas palabras salieron el día de hoy en la revista de Algarabía, sacaron el madrenario. O sea, todos los sinónimos que existen con la palabra madre. Entre ellos, pues también cuando uno dice en la madre, se te olvidó el aniversario de tu esposa, se te olvidó que hoy cumples un año con tu novia, o se te olvidó una fecha especial y solo te queda agarrarte la cabeza y decir, ay, en la madre, se me olvidó. Así que madre, y madres, puras madres, pero para festejar este día, así que todo con mucho respeto y con muy buena actitud porque es dominguito y es un programa más relax. Así que nos vamos con la última canción que me pediste, Ramón, porque pues si andamos con esto del Día de la Madre, pues vámonos con los Cadetes de Linares con esto que se llama Dos Coronas a mi Madre.

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1: Días de la mañana con 36 minutos y aquí seguimos con muy buen ambiente, saludando, recordando a las mamás, porque si recordándole a la madre, eso, no, es que ahorita empezamos el programa con un artículo que salió el día de hoy, 10 de mayo, recordando a las madres de esta revista mexicana, la revista Algarabía, que sacó el Madrenario, que es como el diccionario del Día de la Madre, de todas las frases mexicanizadas que hay con la palabra madre. Por ejemplo, también está cuando dices ni madres, o sea que no vas a hacer nada, pero está muy padre porque está hecho tal cual como un diccionario. Ni madres, negación enfática que resulta incluso más efectiva que un simple no. O sea, decir que no, no es suficiente. Decir que no es como no y punto. Pero cuando dices ni madre, es que no hay forma. Es un rotundo no. Eso es peor que una negación así absoluta. Y pues también están las madres más famosas, que es pues la Virgen de Guadalupe, que dicen que pues es la madre de México, la Virgen María, la Malinche, la Madre Tierra, la Madre Patria, la Madre Superiora, la madre que te parió y la madre de todos los vicios. Así viene en el artículo, todo con... estamos cotorreando, es mero respeto y pues festejando el Día de la Madre, que hoy podemos decir estas frasecitas y aprovechando que pues es el mero día y que nos tocó venir a trabajar en 10 de mayo, así que saludos a todos los que ya se andan festejando. Y también le quiero mandar un saludo, una felicitación a Alejandra Ramírez, mejor conocida como Ale Mamá, porque ahí hay dos Ales, pero a ella la conocen todos como Ale Mamá, que andan ahorita ya en La Constancia, ya festejándose, no sé qué van a hacer una carnita asada, van a hacer una discadona. Provechito, que disfruten mucho, que la apapachen muchísimo y pues que disfruten mucho de este dominguito rico y sabroso. Que reciban muchos regalos, muchos apapachos y que coman y desayunen muy sabroso, claro que sí. Tenemos una petición para Alejandra que nos pide Agüita de Coco. Buenísima canción, a mí me encanta para ponerle sabor a este dominguito. Así que nos vemos.

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1: Ahí está, agüita de coco para matar la sed y para disfrutar este dominguito, dedicado especialmente para Ale, mamá Alejandra Ramírez, que nos están escuchando hoy desde La Constancia, Durango. Bueno, y también tenemos un mensaje de nuestro queridísimo Diablo, que le manda felicitaciones para todas las madres. Dice: la mía la mandó llamar Dios hace varios años, pero siempre está en nuestros corazones, mi queridísimo Diablo. Siempre es un buen día para recordar, darla, honrarla y también pedirle una canción, claro que sí.
2: Hola, mi Fer, buenos días.
1: Buenos días.
2: Para todos. Feliz día de las madrecitas para todos. ¿Me podrá complacer, por favor, con tres canciones?
1: A ver, échale pues, ¿cuáles?
2: Dos canciones son de Los Cadetes de Linares, Lloré a mi madre, y la otra es No hay novedad.
1: ¡Ay, qué buena canción!
2: ¿Me podrá complacer también con una canción de Paquita, la del barrio, la que a usted le guste, mi Fer?
1: ¡Uy, qué fuerte!
2: A ella le gustaba mucho Paquita, la del barrio.
1: Ah,
2: bueno,
1: bueno,
2: en especial
1: bien,
2: toda la música, pero Paquita, la del barrio, para recordarle. Y pues muchas felicidades a todas esas personas que tienen a su señora madre, porque pues desgraciadamente ya, ya me ella partió, ¿verdad? Pero está con mi padre Dios.
1: Así es, Diablo.
2: Ánimo, bendiciones para todos.
1: Ánimo, mi Diablo. La recordamos con mucho gusto y pues vamos a escuchar una de Paquita, la del barrio. ¿Qué le parece si iniciamos con una de Paquita que tiene muchas muy buenas? Pero pues ya que estamos hablando de los sinónimos de la madre, de este que es el día pues de las reinas del hogar, de la casa, de la familia, pues vamos con Paquita, la del barrio, con esto que se llama Me saludas a la

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0: Tres canciones que nos pidió mi diablo. Espero que le haya gustado esta rolita que escogimos de Paquita, la del barrio. Si bien la pusimos era porque nos pidió una de Paquita, porque le gustaba mucho su mamá. No vaya a pensar mal, no vaya a pensar que yo le dediqué esta canción. Está muy bien. Es que sea lo que sea, Paquita tenía maneras muy elegantes de recordarles a su mami a muchas personas. Y también tenía una voz muy buena. La hacía lo que sea, cantaba muy bien. Y sobre todo con el mariachi, con un sentimiento, la Paquita. Y pues nos vamos a ir con la siguiente canción que nos pidieron de los Cadetes. Pero antes tenemos un mensajito, una felicitación de Ramón.
1: Mi Fer Burgos.
0: A ver, dígame.
1: Si usted me lo permite y con mucho respeto, claro, quisiera felicitar adelante a todas las madres, a las madrecitas en este día, en su día. Que Dios las bendiga mucho. Que se la pasen bonito. Y pues todos los que tienen a su madre, pues que la disfruten, que la quieran mucho, que la apapachen. Porque el día que falta la mamá, pues ahí es donde se da cuenta uno de muchas cosas y a veces ya es demasiado tarde, ¿verdad? Y pues como dicen por ahí, ¿verdad? En vida, en vida. Pues con mucho respeto, que se la pasen muy bien. Y ahí les va su besillo.
0: A ver, besito del Ramón.
1: Mm-hmm. ¡Feliz Día de la Madre!
0: ¡Ay! Un besito para todas las mamás, de parte de Ramón.

Cuadros cuelgan de las paredes como tú los colocaste. Tus sandalias están en su lugar y hasta tu bata de baño está donde la pusiste tú. Lo único que ha cambiado es el espejo. Ahora, cada vez que lo veo, me refleja una figura con unas sombras profundas bajo mis ojos y unas arrugas que empiezan a amenazar mi rostro, el rostro que tantas veces acaricié.

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2: Ande, pues, ¿cómo no, mi Fer? Haga de cuenta que estaba oyendo a mi jefa cuando regañaba a mi jefe.
3: ¿Cómo así?
2: Y cuando estaba morrillo que nos daba unos chancletazos. No, no se crea, no, mi jefa nunca nos pegó.
3: Ah, bueno.
2: Y nos castigó ni nada, nada más.
3: La chancla era de la mamá y el cintarazo era de los papás, ¿sí o no?
2: Pues nos hacía ver las cosas, ¿verdad?
3: Eso dolía más que igual la chancla. Igual que mi jefe.
2: Pero no, ¿y para qué? Muchas gracias, mi Fer. Y si usted es mamá, muchas felicidades.
3: Muchas gracias, mi diablo. Fíjate que no somos, nomás soy la mamá de un perrito, un perrijo nada más. Pero tengo a mi madre querida que también le voy a mandar un saludo, un abrazo y decirle que la quiero muchísimo, a Bernadette Burgos Rodríguez, mi queridísima madre que nos está escuchando, creo que ahorita nos está escuchando o no sé qué ande siendo ahí en la casa, pero también le mando un abrazote enorme. Ahorita en la mañana también ya la apapaché poquito, pero pues el resto del día nos vamos a apapachar. Así que nos vamos con esta última canción que nos pidió de Los Cadetes. Lloré a mi madre.

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1: Oigan, y ya son las 10 de la mañana, 11 de la mañana con 10 minutos. Yo sigo en las 10 y pues hoy que es dominguito, 10 de mayo, pues vamos a poner las famosas mañanitas, pero unas mañanitas especiales, diferentes, que yo creo que muchas mamás se van a sentir identificadas y también muchos hijos también, ¿por qué no? Con estas mañanitas que sacaron así un buen ratito los tres tristes tigres, que están buenísimas y pues esperamos todo un año para poder escuchar este tipo de mañanitas, así que nos vamos con una felicitación para todas las mamás de Durango y también a todas las mamás que nos escuchan desde el otro lado, desde Estados Unidos también, porque hay mucha gente que nos escucha desde Oklahoma, Arizona, Texas, Los Ángeles, California. De todos lados le mandamos un saludo también a todas las mamás y también a las mamás que están en el cielo. Les mandamos unas mañanitas con los tres tristes tigres.

0: Ahí están las mañanitas especiales diferentes, dedicadas para todas las mamás, con la voz de los tres tristes tigres. Guay, algo esconde de verdad es esa canción, la verdad. Pero está muy buena, espero que allá en casita la estén pasando muy bien. A quienes les tocó trabajar, pues ánimo, ya es dominguito, algunos ya se termina la jornada para otros. Recuerda que en este programa, pues es de complacencias, me puedes mandar tu mensajito para felicitar a la mamá. Una canción, dos, tres canciones, hasta tres te ponemos. Ahorita nos vamos a la pausa, es una pausa un poquito larga, pero recuerda que volvemos en un ratito más, así que ahí te va el número 618-3965-965. Nosotros nos vamos a la pausa y volvemos.
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2: Bienvenidos. Este es el día número 14. Estamos leyendo la Biblia entera en 365 días. Tendremos textos el día de hoy, tomados del Génesis, de los Salmos y del Evangelio según San Mateo. Pedimos la gracia del Espíritu Santo y la intercesión de tantos doctores de la Iglesia que se alimentaron en las páginas preciosas de la Palabra Divina. En el nombre del Padre, y del Hijo, y del Espíritu Santo. Amén. Génesis capítulo 20. Desde allí, Abraham se trasladó a la zona del Negev, y se estableció entre Cades y Sur. Después fue a Gerar para quedarse allí por un tiempo. Abraham decía de Sara, su esposa, «Es mi hermana». Entonces Abimelech, el rey de Gerar, mandó que le llevaran a Sara. Pero esa noche Dios se presentó en sueños a Abimelech y le dijo, «Tú vas a morir a causa de la mujer que has tomado, porque es casada». Abimelech, que no había convivido con ella, le respondió, «Señor mío, ¿vas a quitarle la vida a una persona inocente? ¿Acaso su marido no me dijo que era su hermana? ¿Y ella no lo confirmó diciendo que él era su hermano? Yo lo hice de buena fe y con las manos limpias». Dios le respondió durante el sueño, «Ya sé que lo hiciste de buena fe. Por eso, yo mismo evité que pecaras contra mí, impidiendo que la tocaras. Pero ahora devuélvele la mujer a ese hombre. Él es un profeta y va a interceder en tu favor para que salves tu vida. Si no se la devuelves, ten la plena seguridad de que morirás tú y todos los tuyos». A la madrugada del día siguiente, Abimelech llamó a todos sus servidores y les contó lo que había sucedido, y ellos sintieron un gran temor. Entonces Abimelech llamó a Abraham y le dijo, «¿Qué nos has hecho? ¿En qué te he ofendido para que nos expusieras a mí y a mi reino a cometer un pecado tan grave? Tú has hecho conmigo lo que no se debe». Y añadió, «¿Qué te proponías al proceder de esa manera?». Abraham respondió, «Yo pensaba que seguramente en este lugar no había temor de Dios y que me matarían a causa de mi mujer. Por otra parte, ella es realmente mi hermana, hija de mi padre aunque no de mi madre, y se ha casado conmigo. Por eso, cuando Dios me hizo andar errante, lejos de mi casa paterna, le dije, «Tienes que hacerme este favor. Cualquiera sea el lugar donde lleguemos, dirás que soy tu hermano». Abimelech tomó ovejas y vacas, esclavos y esclavas, y se los dio a Abraham. También le devolvió a Sara, su esposa. Después le dijo, «Mi país está a tu disposición, radícate donde mejor te parezca». Y a Sara le dijo, «He dado 1,000 monedas de plata a tu hermano. Esto eliminará toda sospecha contra ti en aquellos que están contigo, y tú quedarás enteramente rehabilitada». Abraham intercedió delante de Dios, y Dios curó a Abimelech, a su mujer y a sus sirvientas que volvieron a tener hijos, porque Dios había hecho estéril el seno de todas las mujeres en la casa de Abimelech a causa de Sara, la esposa de Abraham. Palabra de Dios. Te alabamos, Señor. Salmo número 14, del maestro de coro, de David. El necio se dice a sí mismo, no hay Dios. Todos están pervertidos, hacen cosas abominables, nadie practica el bien. El Señor observa desde el cielo a los seres humanos para ver si hay alguno que sea sensato, alguien que busque a Dios. Todos están extraviados, igualmente corrompidos. Nadie practica el bien, ni siquiera uno solo. Nunca aprenderán los malvados, los que devoran a mi pueblo como si fuera pan y no invocan al Señor. Miren cómo tiemblan de espanto porque Dios está a favor de los justos. Ustedes se burlan de las aspiraciones del pobre, pero el Señor es su refugio. Ojalá venga desde Sion la salvación de Israel. Cuando el Señor cambie la suerte de su pueblo, se alegrará Jacob, se regocijará Israel. Padre, te da gloria a tu Hijo en el Espíritu Santo, como era en el principio, ahora y siempre, por los siglos de los siglos. Amén. Del Evangelio según San Mateo, capítulo número 9. Jesús subió a la barca, atravesó el lago y regresó a su ciudad. Entonces le presentaron a un paralítico tendido en una camilla. Al ver la fe de esos hombres, Jesús dijo al paralítico, «Ten confianza, hijo, tus pecados te son perdonados». Algunos escribas pensaron, «Este hombre blasfema». Jesús, leyendo sus pensamientos, les dijo, «¿Por qué piensan mal? ¿Qué es más fácil decir, tus pecados te son perdonados? O levántate y camina, para que ustedes sepan que el Hijo del Hombre tiene sobre la tierra el poder de perdonar los pecados». Dijo al paralítico, «Levántate, toma tu camilla y vete a tu casa». Él se levantó y se fue a su casa. La multitud quedó atemorizada y glorificaba a Dios por haber dado semejante poder a los hombres. Al irse de allí, Jesús vio a un hombre llamado Mateo que estaba sentado a la mesa de recaudación de impuestos. Le dijo, «Sígueme». Él se levantó y lo siguió. Mientras Jesús estaba comiendo en la casa, acudieron muchos publicanos y pecadores y se sentaron a comer con él y sus discípulos. Al ver esto, los fariseos dijeron a los discípulos, «¿Por qué su maestro come con publicanos y pecadores?». Jesús, que había oído, respondió, «No son los sanos los que tienen necesidad del médico, sino los enfermos. Vayan y aprendan qué significa yo quiero misericordia y no sacrificios, porque yo no he venido a llamar a los justos, sino a los pecadores». Entonces se acercaron los discípulos de Juan y le dijeron, «¿Por qué tus discípulos no ayunan, como lo hacemos nosotros y los fariseos?». Jesús les respondió, «¿Acaso los amigos del esposo pueden estar tristes mientras el esposo está con ellos? Llegará el momento en que el esposo les será quitado, y entonces ayunarán». Nadie usa un pedazo de género nuevo para remendar un vestido viejo, porque el pedazo añadido tira del vestido y la rotura se hace más grande. Tampoco se pone vino nuevo en odres viejos, porque los odres revientan, el vino se derrama y los odres se pierden. No, el vino nuevo se pone en odres nuevos, y así ambos se conservan. Palabra del Señor. Gloria a ti, Señor Jesús.
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5 minutos, seguimos aquí, todavía al 100 con la raza, en este dominguito, sabroso domingo rico y algo caluroso. Vamos a ver, chécate DJ cómo está el clima. Hoy no les he dicho qué rollo con el clima, para que, porque ayer medio llovió a todos los que fueron ayer.

0: y era el juego de los alacranes y de los calientes. O caliente, les llovió y para algunas zonas de, por ejemplo, aquí en zona centro, cayeron como que unas chispillas nada más, como que nada más nos emocionó y nada, pero fíjate que no estaba pronosticado que iba a haber lluvias, así que igual échese un taigas, un paraguas por acá, por si acaso una chamarrita ligera, algo. Ahorita está bien y bonito el calor, estamos a 27 grados. Está fuerte, va a estar potente y la máxima va a ser nada más de 29. Así que hoy está, como que también dijeron, palía a la madre para no hacerlas enojar que no estén de malas con el calor. No va a estar tan potente como otros días de la semana. Así que nos vamos a ir con más música y yo les quiero recordar, hablando, que hoy es el mero día. Yo les dije, se les avisó que previeran el regalo con tiempo. 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Y ahora sí, dicho esto, vámonos con un mensajito de mi Ramón, que nos manda un mensajillo, ya que les mando un besote a todas las mamás.
1: Mi Fer, y también una felicitación para las mamás, que no son mamás, pero son mamacitas. Le da su besillo, mamazotas.
0: Ya se había tardado el Ramón. Muchas gracias por la felicitación. Ahí, el día del padre lo felicito, papazote. Vámonos con una rola, ¿qué te parece? De Elías Medina. Con este temazo, que no se entere. Qué buena voz tiene.

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1: Oigan, y 11 con 43 minutos y le mandamos un saludo muy especial hoy en su día a todas las mujeres del mundo. Y también un saludo de parte de la coordinadora de la Asociación de Manos Unidas, Un Solo Corazón. Felicidades a nos... muchas gracias a mi queridísima madre y también a todas las mamás de Durango. Y dice, y a las mamacitas también. Y un saludo también para el chavito misterioso, le mandamos un saludo. Y también al super muñeco. Nos piden varias canciones, pero fíjate que las mañanitas ya pusimos un cachito hace ratito de las mañanitas. Pero también nos pides, entre ellas, una canción de Los Alegres de Terán. ¿Qué te parece si ponemos algo lindo, un temazo muy, muy lindo de ellos, que es Ojitos Bonitos? Claro que sí, así que nos vamos con Los Alegres de Terán, Ojitos Bonitos. Aquí en tu programa, ¡Conéctala! Es domingo rico. Espero que no anden crudos porque su mamá los va a regañar.

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1: Y ya llegamos a la recta final de tu programa Conéctala, a la hora de conectar lo que usted quiera. La desvelada, la desmañanada, la cruda tal vez para algunos. Porque unos yo creo que sí madrugaron, sí andan desmañanados. Porque pues andan que corriendo, que haciendo el desayuno, que llevando, que a la vuelta y vuelta. Que en muchos lugares no encuentran estacionamiento. Por aquí me mandaron una foto. No, ni me dijeron bien dónde estaba, pero mandaron una foto de unos chilaquiles que como se ven bien buenos, me imagino. No me dijeron nada, nada más me mandaron la foto. Me imagino que me andan presumiendo el desayuno con ahí, yo creo que andan consintiendo a la mamá y se la llevaron a desayunar chilaquiles, pues se ve bien rico, no sé dónde sea, pero también se ve bien lleno. Así que también sí pueden aprovechar y estar en casita para que no se estresen. Sí, reservaron con anticipación porque hoy todos los lugares van a estar, pero sí, a reventar. Así que pásenla bonito, disfruten este domingo 10 de mayo. Y pues ya para cerrar, yo quiero cerrar también con una canción muy especial que sé que le gusta muchísimo a mi mamá. Así que es un covercito de una versión de una canción de Frank Sinatra, que a ella le gusta muchísimo. Así que, mamá, que me estás escuchando, espero que me estés escuchando. Ojalá que sí. Te mando un abrazote, ya te lo di hace rato, pero ahorita que llegue te doy otro. Así que te quiero mucho y te ponemos esta canción a mi manera con... ¿Ni te imaginas con quién? Con la original Banda Limón. La verdad es que está... Yo sé que vas a pegar el grito en el cielo, pero está muy buena, está muy bonita. Yo sé que te encanta esta canción. Así que yo con esto ya me despido. Soy Fer Burgos y te deseo un excelente dominguito. Recuerda que nos escuchamos entre semana a las 11 en puros éxitos. Y a la 1 de la tarde, la hora retro, porque a la 1 ponemos complacencias en el acetato. Así que te quedas en la mejor programación de La Tremenda. Ahorita a las 12 empiezan las picudas. Y pues su servidor estuvo a cargo de este top, de este conteo semanal. Así que se quedan también con mi voz grabada, porque es la repetición del día de ayer. Así que espero les guste. Les adelanto, hice las picudas de esta semana de duetos, los mejores duetos del regional mexicano. Así que ahí puse de todo un poco. Puse mariachi, puse banda, puse cumbia, puse de todo. Así que espero que se queden, que les haga más chino su radio y que pasen un excelente fin de semana. ¡Nos vemos! Nos vamos con esta canción a mi manera de la original Banda Limón. Te quiero mucho, ma.

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1: ¡Qué rollo! Te saluda Fer Burgos y te doy la bienvenida a Las Picudas de la Tremenda. Y oigan, antes de iniciar, ¿qué onda con estos días de calor? Los fines de semana como este requieren medidas drásticas, así que hoy te traigo el top de los de esos que te harán recordar. Quizás hasta te darán sed de la mala y, por supuesto, te harán cantar. Porque hoy, en Las Picudas de la Tremenda, son de los mejores duetos del regional mexicano.
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1: Póngase cómodo y súbele machín a la radio porque comenzamos con la posición número 10. Una colaboración que en su momento fue la más esperada. Si bien Bobby Pulido sacó su éxito Desvelado en 1995, Víctor García lo revivió en el 2002 en La Academia. Pero ambas versiones son tan buenas que por supuesto los dos cantantes tenían que reunirse y sacar algo juntos. Iniciando Las Picudas, yo te presento No Sé De Qué Manera con Bobby Pulido y Víctor García.
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1: Seguimos con los duetos más picudos de La Tremenda. Y en este puesto vas a sentir cómo sube la temperatura, pues te traigo un ritmo de Intocable con el ritmo de la cumbia de los Cumbia Kings. Con un tema para todos los que se sintieron traicionados en el amor y que ahora la cantan a todo pulmón. Fuiste mala con mi corazón es el puesto número 9 de La Tremenda.
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1: Oigan, y vamos a darle paso también a las voces femeninas. En esta posición les traigo una voz que salió de la academia y ha pasado por muchos escenarios, por la balada pop hasta los grandes palenques con mariachi y banda. La voz de Yuridia llega al puesto número 8 de las picudas en colaboración con Los Dos Carnales. Así es, eso se llama Llévate de Yuridia con Los Dos Carnales.
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1: Continuando con las voces femeninas y subiendo la temperatura en este top, vámonos con dos mujeres que se echaron el palomazo más inesperado del 2025. Ana Bárbara, que después de varios años nos tenía muy abandonados, se animó a hacer un dueto arriesgado con la mujer que en su momento fue la más odiada de México, claro, después de Angelita Aguilar. Yaritza y su esencia en dueto con Ana Bárbara cantan Besos Robados en la posición número 7.
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1: Oigan, esto se está poniendo buenísimo y para duetos y colaboraciones vamos a viajar al tiempo con la Roxana la Texana, que nos presente una canción de las gruperronas. Así que le cedo el micrófono a la Rox y que nos ponga al gobierno, como bien tú dices, mi Rox.
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2: ¿Qué onda, mi Fer? Oye, qué gusto estar aquí en este conteo semanal, ¿eh? Agárrate que te traigo una picudona bien perrona que los va a hacer recordar a todos, hasta ti, Fer. Hoy les traigo otro dueto con el crush de Bobby Pulido, esa voz a quien muchos se enamoran en la radio. Nada más y nada menos que Selena Quintanilla con los Barrio Boys, una mezcla de pop con la cumbia del Tex-Mex. Así que de las gruperronas para las picudas de la Fer, yo te presento Donde Quiera Que Estés de Selena con Barrio Boys.
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1: Muchas gracias, mi queridísima Roxana la Texana. Qué buena gruperrona te aventaste, la neta. Oye, y pues ya que estamos puras morras aquí en la radio, vamos a invitar a la Chiquis García para que de una vez en las picudas nos traiga una de las buchifresas. Así que échale, mi Chiquis.
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1: ¡Qué rollo, Chiqui Babies! Muchas gracias, Fer, por invitarme a las picudas, porque las vamos a prender con una de las buchifresas. Ahora sí es hora de destapar las caguamas, porque el dueto que les traigo, agárrense, mijos, que es con el rey de la taquilla. Un éxito que, pese al tiempo que pase, siempre pone el ambiente. Así que hoy nos prendemos en las picudas con una raya más al tigre de Julián Álvarez y Banda Elemental.
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1: Estamos de regreso en el conteo más prendido de La Tremenda. Y ya que Chiquis prendió el ambiente, vamos a seguir con el ritmo y ahora te traigo una cumbia. Por un grupo que se sigue reinventando. Los Ángeles Azules han tenido colaboraciones con múltiples artistas. Así es que vamos a bailar con el ritmo puertorriqueño y de Iztapalapa para el mundo. Los Ángeles Azules y Ricky Martin con el tema Vuelve.
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1: Los grandes duetos y los mejores palomazos también surgen de una botella de tequila y un mariachi. Una vez más, las hermanas Terrazas demuestran que pueden cantar a un ritmo más mexicano, además del pasito duranguense. Y en esta ocasión eligieron a la cantante Carolina Ross para traernos este himno de despecho, sentimiento y muy buenas voces. Sube la temperatura en las picudas con el puesto número 5, Horóscopos de Durango y Carolina Ross, Malagradecido.
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0: colaboración que pasó desapercibida y seguro no la conocías fue de la banda Los Sebastianes de Saúl Plata, con quien menos te lo imaginas. Luis Fonsi, con más de 6.1 millones de reproducciones, esta canción salió en el 2025 y la verdad es que combina muy bien la voz de Javier y Armando con la del cantante de pop. Así es que para todos los enamorados, en el puesto número 4, ¿sabes qué hora es? De Los Sebastianes y Luis Fonsi.
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1: Y llegamos a las primeras tres posiciones de Las Picudas de la Tremenda. Y te voy a decir que no fue nada fácil porque hay colaboraciones muy buenas. Pero ya que nos pusimos románticos, vamos a darle el puesto número 3 a dos bandas dos mileras del regional. La mezcla de Monterrey y Roma, Texas. Llegan a Las Picudas, Duelo y Los Rojos con A Mí Me Gustas Tú.
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1: Dos voces con un estilo muy diferente, prácticamente el agua y el aceite, pero tienen algo en común, un sentimiento y un estilo puro que hoy se unen para llegar aquí a La Tremenda. Una balada cargada de emoción con una letra que llegó al corazón de muchos desde el 2004 y que hoy resurge. Súbele porque esto es Rael y Barba con Alfredito Olivas. Así es, esto es Amor del Bueno.
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1: Llegamos al puesto número uno. Escuchamos de todo: baladas, cumbias, banda y hasta mariachi. Pero por fin, la más picuda llegó. Porque si bien hablamos de las colaboraciones y duetos que ha tenido el regional, hay uno que marcó la diferencia. Una agrupación y un artista que en el 2023 se encontraban en polémica. Por un lado, Grupo Frontera estaba en un punto de quiebre. Y por otro lado, el trap latino le estaba dando la vuelta al mundo. En el puesto número uno, la canción que nos hizo cantar a todos, Grupo Frontera y Bad Bunny con 1%.
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1: Amigos, llegamos al final de este top más prendido de la radio. Eso fue todo por esta semana, pero recuerda que te quedas con la mejor programación de La Tremenda. No le cambies del 96.5 porque aquí siempre andamos al 100 con la raza. Yo soy Fer Burgos y estas fueron las picudas de La Tremenda. Feliz fin de semana, nos escuchamos hasta la próxima.
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Son las 2 con 16 minutos.

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Son las 2:32.

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Son las 2 con 54 minutos.

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